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2: Es la hora Rock and Pop. 8:01.
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1: Temperatura rock. Temperatura pop. Temperatura rock and pop. En Santiago.
2: 11 grados.
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0: Es la hora rock and pop. Falta un minuto para las 9.
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0: Temperatura pop. Temperatura rock and pop. En Puerto Montt,
1: 8 grados.
0: Y en Santiago,
1: 10 grados.
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2: Es tu hora en rock and pop. 10, 1 minuto.

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0: Temperatura. Rock and Pop en Viña del Mar.
1: 10 grados.
0: Y en Santiago.
1: 9 grados.
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0: Es la hora rock and pop. 11:04 minutos.
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1: En Concepción,
2: 8 grados.
1: Y en Santiago,
2: 7 grados.
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Es la hora Rock and Pop. 12:04.

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0: Es la hora Rock and Pop. Una, dos minutos.
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El primer gran éxito de Aerosmith llega a la 94.1. 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
2: Tres, dos minutos.

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Es la hora rock and pop. 4:01.

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Qué bueno es Wham.

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2: Son las 5 de la madrugada.

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0: 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Temperatura rock and pop. En Rancagua,
1: 2 grados.
0: Y en Santiago,
1: 3 grados.
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2: Es tu hora en Rock and Pop. Faltan 3 minutos para las 7.
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2: Y con solo 3 graditos de temperatura partimos este nuevo martes, ya 19 de mayo en la 94.1. Dios mío, DJ Seco, buenos días, buenas tardes, ¿cómo estás tú?
3: Muy bien, ¿y tú?
2: Muy, muy bien, muy bien. Con una máxima de 25 grados el día de hoy, las mañanas heladitas, como tú ya sabes, ¿eh? Las tardes templadas, así que son los días internacionales de perder el chaleco, la chomba, la parca, el polerón, ¿qué más? El cuello, la bufanda, los guantes, porque se van a perder. Porque la tarde hace calor, dice, ¿cierto? La chaqueta que se pierde, ¿a dónde la dejé? En el asiento de la micro. No, no deje, no acá. 7:01, y le damos la bienvenida a todos los auditores y auditoras que madrugan junto a nosotros. ¡Eso! Porque hoy estamos contigo hasta las 10 de la mañana para subir el ánimo, acompañarte a la pega, al colegio, al trabajo, a donde sea, a la universidad.
3: Me costó levantarme el día.
2: Te costó, a mí me cuesta los miércoles. El día del plátano es el día más difícil. Pero hoy, ayer yo pensaba que era martes. Sí, ayer después de que nos rompieron el corazón, lo vamos a decir, a esta hora no nos escuchan, es muy temprano, pero nos rompieron el corazón porque nos habían dicho que venía gente para celebrar el día del completo. Claro, y sí. No llegaron. No llegaron, dije.
3: No, esperaron, porque yo comí después, pero muy
2: no,
3: tarde.
2: No. Iban a llegar acá a las 9:30. Adivina qué pasó. El huevo fue en salida, los tomó y hizo completo con huevo en la radio Pudahuel y ahí se quedaron. Así que vinieron en la tarde y dice que nos perdimos el completo. Ya, así que nada que hacer. Oye, ¿podemos mandar saluditos? ¿A dónde? Celebremos hoy día el día del completo. Ya. A ver, ya, pero puede ser italiano mejor.
3: Ya, italiano.
2: El que cae mal completo. Ya. Le mandamos un saludo a toda la gente que tiene que escribir al más 569-8188-5934. Como siempre solemos decir, son saluditos de buenos días, buenas tardes, de cumpleaños. Saludos para toda la gente que necesita ánimo para levantarse a esta hora de la mañana. Partimos con el primero. Aquí nos pide un saludo Maximiliano Ceballos, que está de cumpleaños, va junto a su hermano, a sus hermanos Amparo y Arturo, al colegio Lirima de Iquique. Mira, sus hermanos se llaman Amparo y Arturo, pero él se llama Maximiliano. Podría haber tenido otra A. Anacleto.
3: Anacleto,
2: gran nombre. Y le mando un saludo aquí. A ver, un saludo para mis amigos de viaje, Pati Guzmán de Santiago, Danisa González, Mónica Aguirre y Jorge Flores de Iquique, de Pati Guerra de San Pedro de la Paz, que fueron a vivir la aventura. ¡Oh! Se fueron a Japón, Corea,
3: ¿Japón?
2: Y China. No, yo quiero hacer ese viaje. No, Pati, mándame todos los datos, pero yo solo quiero ir a Japón. Oh, sí, quiero ir a Japón, DJ Secos, pero no tengo dinero. Lo que sí tengo es buena música. Póngale play. Partimos junto a Paramore en esta mañana de día martes, ya 19 de mayo, 7:04, 3 graditos en Rock and Pop.

Estamos con Paramore, Ain't It Fun, 7.8 en la 94.1, subiendo el ánimo a esta hora de la mañana, por supuesto. Partamos con noticias, DJ Secos, y después seguimos mandando saluditos, hablando del clima, de todas las cosas que quieren. Mira, te quiero contar de un nuevo proyecto de ley del gobierno que busca establecer una compensación económica estatal para aliviar el presupuesto de algunas familias. Esta bonificación va a funcionar como un reembolso del impuesto de valor agregado, un reembolso del IVA, contenido en las compras, por lo que es clave entender algunos requisitos, ¿ya? Bueno, ¿a quiénes va a beneficiar esta medida? El proyecto tiene como requisito base que todas las personas beneficiarias deben pertenecer al 80% más vulnerable de la población, según la clasificación vigente de registro social de hogares. Cumpliendo con esto, el beneficio se va a dividir en tres grupos. En infancia, está dirigido a mamás y niños y niñas de hasta 24 meses de edad, a adultos mayores, que beneficia a mayores de 65 años, y pacientes, que incluirá a personas que requieran tratamientos médicos de uso permanente, ¿ya? Quienes estén dentro, este es un proyecto de ley, quienes estén dentro de este 80% de personas que sea más vulnerable de la población, y en estos tres rangos etarios van a poder exigir en el comercio formal la boleta y recibir un reembolso por algunas cosas. Por ejemplo, medicamentos con receta médica, pañales, entre otros temas de consumo. Remedios, pañales y medicamentos. Así que, bueno, buena noticia. Este es un proyecto que se está viendo si es que sale o no. Se va a depositar al mes subsiguiente mediante una transferencia electrónica directa al bolsillo familiar electrónico. Ya. Bueno, los pañales baratos no son. No, de ninguna edad. Ni de adulto ni de niño. Así que, y los remedios, medicamentos. Que yo le digo remedio como es de antiguo decir remedio, perdón. Tan caro. El otro día me compré paracetamol y dije, ¿qué? ¿Cómo que vale tanto? ¿Qué? Mejor tomo agüita para el dolor de cabeza. No acá eso. Ya, DJ Secos, sigamos con buena música, mandando saluditos. Dice, apenas 6 grados ahí en Talcahuano. Nosotros camino al colegio, a la pega, dice Amanda, su papá Hugo y su mamá Carola. Y un feliz cumpleaños a Cristóbal Barriento. Celebra 14 años y va camino al colegio Ozanam. Junto a su hermano Vicente. ¿Qué es lo más importante de estas de cumpleaños? ¿De qué la torta?

Zone, 7 con 13 minutos, una de nuestras favoritas, escuchabas en Rock and Pop. Nos vamos a nuestro momento informativo de la información informaciosa, después seguimos mandando saludos, pero antes te quiero contar quienes están en la capital. Hay semáforos apagados en algunos sectores, en Lira con Curicó, en Santiago Centro, en Santa Fe con Salvador Gutiérrez, en Quinta Normal, semáforo apagado en Recoleta con Dorsal, en Pedro Aguirre Cerda con La Virgen, Estación Central, semáforo que funciona como quiere, Leopoldo Infante con Pedro Aguirre Cerda en Maipú, y en Nueva Costanera con Isabel Montutu en Vitacumbia. No están funcionando para nada de bien, así que si van atrasados, adelantados, paciencia. Antes de la canción, tengo dos saluditos. Uno de cumpleaños, aquí dice Rodrigo Pino está celebrando 36 añitos y su torta es de piña crema. Bueno, ya, mira, no es selva negra, así que bueno, y ahí secos. Un saludo a Loreto, que le manda un super mega saludo a sus hijos, José Tomás y Maxi, que tienen clases hasta hoy, y a su amor, que supongo que es su marido, su esposo, su compañero, Rodrigo Vázquez, que va al colegio La Abadía en La Reina. Estupendo. Saludos Josefa, Dominga y Benjamín de La Serena, camino al colegio, todos junto a la 94.1 y junto a Stone Temple Pilots.

porque es día de guitarras. Le mando saludos aquí a Daniela, que son de Concepción, pero se fueron de vacaciones a París, Francia. 6 horas más y nos están escuchando Boris, Daniela y Bruno desde Francia. Y ella, desde Francia, pan du chocolat, una croissant, otra cosa en francés, por favor. Francia, oh, le país du baguette, oh, qué ganas de estar en París. Dios mío, DJ Secos, solo hemos ido a calle París y Londres, ¿ah? ¿Eh? Sí, sí, no, no, ya. Seguimos con los saludos de cumpleaños. Dice mi mamá Beatriz Fabres, le mandas un saludo de parte de Renato, Torta Amor. Van al Colegio San Pedro Nolasco en Tropiconce y le mando un feliz cumpleaños, por supuesto. Un cumpleaños también y un abrazo a todos quienes escuchan junto a los Red Hot Chili Peppers. Esto se llama Love Roller Coaster. Oh, una de nuestras favoritas en Rock Campo.

estamos al aire. Oh, muchas gracias, nos trajeron el desayuno. Te has pasado, gracias, gracias, gracias, muchas gracias. Oye, seguimos celebrando el día martes, porque sí, DJ Secos, es martes. Oye, hoy día es el día de horóscopo. Desde las 8:30 de la mañana leemos el horóscopo. ¿Por qué, DJ Secos? Porque sí, pero también mandamos saluditos aquí a Agustina Chamorro, que le quiere mandar un saludo a su papá Germán, que está de cumpleaños. Pastel tres leches. Mira, y celebra 42 añitos.

bueno el pay de limón. Pucha que me gusta el pay de... Hay cosas buenas en la vida y el pay de limón. Y lo hago siempre en mi casa. El problema, DJ Chicos, es que hago el relleno y me como antes el relleno, antes de terminar el pay de limón. De verdad. Y no hay nada que hacer con eso. Ya. Vamos ahora sí al infame informe del tiempo. Partimos con Punta Arenas, que está muy helado todo chile. Punta Arenas despierta con 8 grados, tendrá una máxima de 11 graditos, cielos con nubosidad parcial. Torres del Paine muy nublado, máxima 13 grados. Coihaique, 0 grados. ¡Oh! Y la máxima es de 13, cielos con nubosidad por la mañana. Puerto Montt. Me comentaron que Puerto Montt siempre amanece nublado, DJ Secos, y después despeja, pero no me había percatado de tal situación. 14 grados la máxima en Puerto Montt. Valdivia, despejado, nuestra localidad favorita, Quita Calzón, tendrán 15 grados la máxima. Temuco, neblina matinal. En Temuco despiertan con menos 2. Pero tendrá una máxima de 16 grados, cielos despejados. Concepción, despiertan con 5 graditos. Nubosidad parcial, despeja por la tarde. Chillán, neblina matinal, nublado, 18 la máxima. Talca, nublado, 18 graditos. Rancagua, Nancagua, San Fernando, San Vicente de Tahuatahua, Santa Cruz y la Copec de Peumo tendrán una máxima de 24 grados, cielos despejados. Sí, hoy se lava. Donde no se va a lavar mucho la ropa, a menos que se cuelgue dentro de la casa, pongan el tendedero adentro, es en Valparaíso, que va a estar con neblina y muy, muy, muy, muy nublado. No va a salir el sol, 12 la máxima. Situación similar en La Serena, 13 graditos. Copiapó, 20, muy nublado. Antofagasta, adivina, nublado, por supuesto, 17 la máxima. Iquique, 21, nubosidad parcial. Y Arica, nublado por la mañana, 22 la máxima. ¿Qué va a pasar en la capital? ¿Qué sucede en Santiago? En la capital tendremos una máxima de 25 grados, ya está bien. ¿Y por qué es el Día Internacional de la Pérdida del Chaleco? Día Internacional de la Pérdida de la Parca, de la Chomba, de la Bufanda y del Cuello. Porque despertamos con 3 grados, 3,4. Pero en la tarde hay 25, o sea, de 3,4 a 25 se van a perder las cosas, así que... Que vuelva a la casa, la chomba, el chaleco, la parca, el polar, el cuello y la bufanda. Que vuelvan, por favor. Junto con el almuerzo. Que ayer me pasaron el almuerzo de la semana pasada. Que se le había quedado en el colegio. Tuve que ir a comprar potes nuevos. Eso no revivían. Ni con jabón Popeye. Les mando un saludo ahora a toda la gente que está sintonizando la Rock and Pop. Y antes de la canción, me piden aquí, a ver. Un saludito enorme, gigantesco para... A ver, aquí. Hola Maca, buenos días, me llamo Andrea. ¿Podría enviar un saludo a mi papá Gabriel y a mi mamá Susan y mi hermano José, que los quieren mucho? Ánimo para mí, que durmió 3 horas por trabajar 3 horitas. ¡No, Andrea! Dios mío, hay que dormir, hay que tener una buena salud de sueño. Y un saludo para la familia Godoy Muñoz, que va camino al Colegio Sagrados Corazones, pasando mucho frío. Que vuelva ese polar, que vuelva ese cuello, porque hay veces que tomamos malas decisiones. Y eso lo canta Benny Blanco con BTS y Snoop Dogg, Bad Decisions en Rock and Pop.

0: Usted que nos gusta esa canción de que es Snoop Dogg junto a BTS. ¿Te lo puedes, hubieses imaginado? ¿Ves? Nos vamos a ir a una pausa, pero antes saludamos a nuestros auspiciadores porque, atención melómanos, comienza Record Madness en vinilos Álvaro con más de 27.000 discos alemanes y japoneses en ediciones de época. 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
0: 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Nosotros vamos a una breve pausa y le mando algunos saluditos aquí. A ver, un saludo a Joaquín, que va camino al colegio Manquecura, y Joaquín Álvarez, supongo, cumple 10 añitos. Muy bien, muy bien. Y le mando un cumpleaños feliz aquí, por favor, saluda a Hugo, de su esposa Claudia, que va camino a la oficina en Tropiconce, se celebra con torta hecha por la suegra. Muy bien. Y un saludo gigante a Emiliano Stay del Prekinder A del Colegio Sagrado Corazón de Apoquindo y a su mamá Fernanda, que van corriendo todo el día para llegar a la hora. Ya, van a llegar bien. Un besote a toda la familia. Pausa y volvemos con los titulares, chistes, llamado telefónico y el desayuno.
2: 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Temperatura rock and pop. En Santiago,
3: 3 grados.
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0: Vamos con esa charla motivacional de saludos. Le mando un abrazo a Piero, que está de cumpleaños. Va al colegio Laguna Redonda. No es Laguna Cuadrada. No es Laguna Triangular. Es una Laguna Redonda. Camino al colegio. Entonces, feliz cumpleaños. ¿Pero cuánto cumplirá Piero? Ah, cumple 12 añitos, Piero. Oh, ¿qué hacías tú a los 12 años, DJ Secos? No quiero saber tampoco. Está muy bien. Ya, así que felicidades, Piero. Y nos vamos a quedar con la canción del marido. Se le perdió el marido y por eso lo canta. Es Ray, Where's My Husband? ¿Dónde está mi marido? Me lo pregunto yo. ¿Alguna vez tendré marido? No, muchas gracias. Prefiero un perrito. ¿Me regalaría? ¿Qué?

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1: ¿Habrá encontrado el marido la chiquilla Ray?
2: Titulares de este martes 19 de mayo. El Senado aprobó en general el proyecto de escuelas protegidas, iniciativa que busca establecer nuevas medidas de seguridad, orden y convivencia al interior de los establecimientos educacionales. La iniciativa contempla medidas como la revisión de mochilas, sanciones por interrumpir clases y un nuevo requisito para acceder a la gratuidad, entre otras disposiciones. En el ámbito económico, el PIB se contrae 0,5% en el primer trimestre, el peor resultado desde comienzos del año 2009. Economía chilena cae más de lo previsto y analistas ven difícil que el país pueda llegar a un crecimiento del 2% este año. Y en el deporte, la acción de la Copa Sudamericana regresa este martes al gramado sintético. Perdón. A la cancha de pasto sintético del Bicentenario de la Florida, gramado, donde Audax Italiano va a recibir a Barracas Central a las 6 de la tarde en un partido decisivo por la quinta jornada del grupo J.
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2: Deja YouTube corriendo, 7:39. Tengo saluditos para Matilda Silva, que va muriendo de sueño al colegio Mozart Schule.
3: No.
2: De Tropiconce. Un saludo a Laura de La Serena. Dice que hace mucho frío. Y tiene pijamada con su abuelita. Muy bien. Y un saludo a Gabriel Galleguillos, del tercero A, del Principito de Nancagua. Oh, le mando un abrazo porque está feliz. Al fin pudo encontrar el álbum del Mundial. Yo ayer compré sobres y me salió Messi, ¿eh? Tengo suerte.

3 grados de temperatura en Santiago y tendremos una máxima de 25, pero hay que aguantar estos 3 graditos, DJ Secos. No, me equivoqué, 2,9. Oh, ya, lo redondeamos en 3 porque para que haya calorcito mental. Se me abriga la gente y nosotros vamos a nuestro momento favorito, el gracias, gracias, no se molesten. En donde con DJ Secos estudiamos arduamente para decir chistes. Mientras le mando saludos a Álvaro, Pablo y María Jesús, que hoy es su último día porque se van de vacaciones. ¿Por qué no nos invitan? A ver, la otra familia también estaba de vacaciones en París. ¿Qué está sucediendo? Ya, dice, buen día, si puedes mandarle un saludo y pedirle que se apure la Vale con la Aurora, que van a llegar tarde al jardín. Ya, pero no se enoje si llegan tarde. Un saludo al amigo Casali, que va llevando a Ian y Oliver al Colegio Artístico Salvador con mucho frío. Sí, pues sí, dije. 3 graditos. Ya, vamos al chiste. Recuerden que después de los chistes hacemos el llamado telefónico para que dejen su WhatsApp. Así que yo quiero que me llamen. Más 569-8188-5934. DJ Secos, esto dice así. Tengo chistes de animales. ¿Ya? Por ejemplo, aquí un niño dice, papá, papá, me mordió una serpiente. ¿Cobra? No, me ha mordido gratis. Es que hay una serpiente que es una cobra, entonces ya. A ver. ¿Cuál es el animal? ¿Cuál es el animal que es dos veces animal? ¿Cómo? ¿Cuál es el animal que es dos veces animal? El gato, porque es gato y araña. Me debería dedicar a los chistes. Le mando a ver saluditos a la gente. A ver. Un saludo a Catalina Muñoz de Recursos Humanos del Hospital Dipreca de parte de todas sus compañeras. Que está de cumpleaños. ¿De qué será la torta? ¿De qué será la torta? Un saludo a Dominga, aparte de su papá Álvaro, que van al liceo Madre Cecilia Lazzeri. Me gustan estos nombres tan largos. Me encanta. Les regalo a todos Blur, Girls and Boys.

seguimos pasando bien con buena música, mandándole saludos a Elena del tercero A del colegio Pancho de Miranda, será Francisco de Miranda, y que nos escucha todos los días, así que un saludo a Elena y un abrazo a Vicente Muñoz del segundo B del Sagrados Corazones de Concepción. Va con mucho sueño, pero DJ Seco le vamos a dar ánimo junto a The Cure. Esto es Why Can I Be You por la 94.1. Oye, vamos con ese frío. Vamos a ganarle el frío, sí. ¿Ya tienes tu tecito? ¿Tu? ¿Sí? Yo voy por mi agüita.

0: Le mando un saludo gigante a Ignacia Cortés, que llegó hace rato al colegio y no se quiere bajar. Yo espero que se haya bajado, ¿eh? Un saludo a José Tomás Bravo y Florencia Bravo, que van al Liceo Amanda La Barca con mucho frío. Y un saludo a Gustavo Alonso Bennett desde el Colegio San Juan Evangelista de Las Condes. Muy bien, siempre se hace taco ahí, bájese rápido. Nosotros vamos a hacer el llamadito telefónico del teléfono telefónico de la producción telefónica telefónico. Llamando DJ Secos. A ver. Llamando, no sé qué estoy llamando, Llamando, estamos llamando desde el teléfono de la producción que termina en 63. Nos toma un cobro. ¿Podría ser un cobro? No. Nos estamos ofreciendo para DJ Secos para poner música y yo para animar. Más no contesto. Nada que hacer. Al agua. Ya bueno. Vámonos a la música. No. Vamos a intentar. ¿Intentamos otro llamado? Sí, de Tim Marín, de Do, Quingüe, Cúcara, Kikiri, ¿qué querés fue? Ya, vamos a llamar. Más 5, 6. Cookie, cookie. Llamando. De ti, Marín, de Dopingüe, Cuquiriquiri, ¿qué querés fue? Oye, ¿y seco? ¿Qué te gusta el té? ¿Aló?
1: ¿Aló?
0: ¿Aló?
1: ¡Marta!
0: ¡No!
1: ¡Hola,
0: Lalo! ¡Hola! ¿Con quién hablo?
1: ¿Con Camila ahí?
2: ¡Aluminé!
0: ¡Hola, Aluminé y Camila! ¿Cómo están ustedes?
3: Bien.
0: ¿Van camino al jardín, al colegio? ¿A dónde van?
2: Al colegio.
0: ¡Eso! ¿Cómo se llama tu colegio, Aluminé?
2: Altair.
0: ¿Y en qué curso vas?
1: Pre-Kinder B.
0: ¡Oh, Pre-Kinder B! Te mando un besote. Aluminé, ¿tienes alguna amiga, amigo, que le quieras mandar un saludo?
1: A Lucas.
0: Oye, gracias por contestar. ¿Le cuesta mucho despertar en la mañana?
1: No, despierta de las primeras.
0: ¡Eso, Aluminé! A las 6 de la mañana, dando un jugo. Bien, Aluminé. Te mando un besote enorme para que tengas un gran día en el colegio, en tu pre-kinder B.
1: Gracias.
0: Un besito. Chao.
1: Chao.
0: ¿A qué hora se levantará la pobrecita Aluminé? La primera levanta. Yo recuerdo cuando el cabro chico se levantaba a 6 de la mañana. Ahora es al revés. Yo lo despierto a las 12 de la madrugada.
4: ¿Qué?
0: Sí, del mediodía. Y me dice, ¿por qué si es tan temprano? Otro llamadito, ¿puedo? Llamando. 12 del mediodía. Pasando la 1 de la tarde. Cuando el almuerzo se confunde con el desayuno. Uno ya está viejo, entonces uno se levanta primero. Llamando desde el número de producción que termina en 63 para saber en qué andan en esta mañana junto a la 94.1. Si no contestan, no pasa nada, pero contesten. Ya, no, al agua, chicos. Al agua. No contestar. Ya. Oye, y secos, mando otro saludito rapidito. Un saludo para Rebe y Fran del Colegio San Ignacio Alonso de Ovalle. Estupendo. Y un saludo para Laura, Dani y Manu, que van al colegio. Muchísimos besitos, que lleguen a la hora. Ahora sí, nos vamos con un datazo.
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0: Es que el escuchar al rock and pop me comió la introducción. Voy a hablar encima de la canción. Porque es día martes, porque hay 3 grados en Santiago, porque en Concepción también está helado, en Talca también, y tenemos frío, DJ Secos. Y necesitamos zumba. Zumba en el cuerpo y baile entretenido. Así que vamos a irnos con algo de las Blackpink, mientras le mando saludos a Renata, el sexto B de Sagrado Corazón de Concepción.

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1: Oye, DJ Seco, menos mal que esa canción, la canción Zumba nos hace despertar. ¿Puedo hacer un llamadito rápido a ver si lo logramos? Si no se logra, no pasa nada. Mira, voy a intentar algo, DJ Secos. Puede que no salga el tiro por la culata, como se suele decir. ¿Por qué? Porque estoy llamando por WhatsApp. Yo nunca llamo por WhatsApp, ¿ya? Estoy llamando por WhatsApp porque esta es una llamada internacional. A ver si contesta un auditor que nos escribe todos los días desde México. A ver, ¿aló?
2: Hola, ¿qué tal?
1: Hola, ¿qué tal? Buenos días. Tú hablas con Macarena de Rock and Pop y DJ Secos desde Chile. ¿Con quién hablo yo?
2: Con Daniel Contreras.
1: Daniel, ¿tú nos escuchas desde Querétaro?
2: Sí, es correcto.
1: Desde México. ¿Cómo están las cosas por allá?
2: Así es. Pues bastante, bastante lluviosas.
1: ¿Lluvioso? ¿Pero lluvioso con calor o lluvioso con frío?
2: Con calor. Es temporada de... Así es.
1: Oye, tengo una pregunta. ¿Y cómo escuchas la radio de Chile? ¿Tú entiendes las tonteras que yo digo?
2: La mitad, porque hay algunas...
1: ¿Entiendes la mitad? Oye, tengo una pregunta. ¿Qué hora es allá?
2: Son las 6:00 a.m, un minuto.
1: ¿6:00 a.m? ¿En qué trabajas, amigo?
2: Yo trabajo en logística.
1: ¿En logística? Y tan temprano, güey, que trabajas allá en Los Méxicos.
2: Exactamente, sí, de lunes a sábado.
1: ¡De lunes a sábado! Dios.
2: Sí, así es.
1: ¿Y te vienes de vacaciones algún día a Chile, a Santiago o a Concepción?
2: No, nunca he ido para allá. No, para ese lado.
1: Tiene que venir para acá. Sí. Tiene que venir para acá. Le mando un saludo gigante. Perdone que lo haya llamado de imprevisto, pero para que usted vea que así son las cosas acá en Chile. Son cosas que pasan.
2: No pasa nada.
1: Te mando un besote.
2: Un gusto siempre escucharlos a ustedes.
1: Igualmente, que estén muy bien. Que estén muy bien. Chao. Pobre amigo de México que no, me dijo que entiende la mitad de lo que hablamos. Porque hablamos muy rápido, dice. Ya hablo muy rápido, demasiado rápido, hablo común, no hablo rápido. Y además de hablar rápido, digo cosas chilenas, como el po, el yapo, el al tiro. Eso es muy chileno, ya, en fin. Oye, Secos, le voy a mandar un saludito antes de irnos a una pausa a Exe. Quiere mandarle un saludo a Mau, amada Mau, que estuvo de aniversario ayer, 14 años de matrimonio. Muy bien, muy bien. ¿Vamos a la pausa? ¡Y volvemos con más saludos, güey! ¡Es una pausa rapidita! ¡Ay, ay, ay! ¡Buenos días, buenas tardes! DJ Secos, que estamos dando jugo.
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1: Mando saluditos, aquí nos piden varios saludos. A ver, vamos con este, DJ Secos. Un saludo a las hermanas Carla y Marlene y Leslie, que están resfriadas. Las pollitos, pucha, oh. Oye, me gusta esta canción. El Liso, Juice, en la 94.1, 8:07 minutos.

0: Nos vamos directamente al infame informe del tránsito mientras le mando un saludo a Josefina, que va muerta de sueño a la Alianza Francesa. ¡Oh, Dios mío! Omelette du fromage. Es que hay que hablar en francés. Mira, cosito, me manda aquí una auditora una foto de un perrito para subir el ánimo en el día. Es que yo quiero un perrito. Muchas gracias, amiga, por mandarnos el saludo. No entiendo, aquí me dice, mañana me gustaría poder mandar un saludo a mi hijo. Le digo, ya, escríbame mañana. Qué lástima. Pero no entiendo. Vámonos mejor al infame informe del tránsito. Veamos cómo se viene. Con este frío, muy frío, que hace mucho frío. Si hay taco en tu región, escríbeme al más 569-8188-5934 y dime, ¿dónde está el taco? Mientras por aquí en la capital, te quiero contar que restricción de pista de ingreso vía local a vía expresa en Vespucio Sur, poniente, pasado Gran Avenida, debido a choque en La Cisterna. Pucha, ya empezamos con los choques, DJ Segos. Ya empezamos. Vehículo detenido por falla en la pista central de la ruta 5 al sur, altura Las Acacias en San Bernardo, genera gran peligro, accidente. Vehículos de gran velocidad frenan cuando se lo encuentran. ¡Oh! También te quiero contar que hay restricción de pista izquierda en Vespucio. Ah, sí, ya lo dije, perdón. Hay restricción de pistas en camino La Fuente con Carlos Peña Oteagui debido a algunos cables que tenían fuego en el tendido eléctrico. ¡Oh! Bomberos en el lugar, precaución en Las Condes. ¡Ay, Dios mío! ¡Ay, Dios mío! Como buen día martes, manejen con precaución mientras nos vamos a ver cómo está el Metro de Santiago.
1: Se inicia el cierre de puertas.
0: Metro de Santiago dice que ya está en horario punta y que está funcionando Cachilupi. No seamos así. Veamos qué dicen los auditores. A ver, ¿qué dicen los auditores? Dice, ¿qué sucede en Pudahuel? Estamos en el segundo piso y no nos dejan bajar al andén. Metro de Santiago dice, hola, tuvimos un tren que continuó sin servicio en Pudahuel. Ya se está restableciendo y se está trabajando para normalizar la frecuencia habitual de trenes. Así que quienes estén en Pudahuel, la cosa va un poco lenta. ¡Ay, Dios mío! ¿Qué pasa en Quinta Normal? 15 minutos esperando tren rojo y han pasado dos verdes seguidos. ¡Oh, ya! Por lo que veo, la frecuencia está con la normalidad. Hay que tener paciencia. ¡Dios mío, día seco, día martes! 8:12. Mucho frío, qué frío hace frío. Mientras mandamos saluditos, escuchando un clásico de Phil Collins. Aquí le mandamos un saludo a Emily, que va con mucho sueño en el auto. ¡Ánimo, Emily! Un saludo a Gonzalo desde la Ciudad del Sol, Quilpué, pero hoy nublado y llovizna. ¡Ay, amigo! Te mando un abrazote y te regalo su día.

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1: Seguimos mandando saluditos aquí. Le mandamos un abrazo a Benjamín Cabrera, que está enfermito y mañana está de cumpleaños. Celebra 12 años. Tranquilidad. Mejor así está en la cama, en la casita, boetele hasta las altas horas de la noche. Que le lo regaloneen en su cumpleaños y que sea toda la semana su cumpleaños. Excelente. Le regalo a Miranda. Esto es Don y lo escuchas 8:17 aquí en la Rock and Pop.

Seguimos con cumpleaños feliz. Déjala corriendo porque le mando un saludo a la más pequeña de la oficina. Nos escribe aquí Janet. A Yaritza, que está de cumpleaños, celebra 24 años y de regalo tiene prueba a la universidad. Torta, panqueque, naranja, muy importante. Feliz cumpleaños a la más chiquitita de la oficina y le regalamos a la Katy Perry aquí en la Rock and Pop.

y de Katy Perry. Nos vamos a celebrar el cumpleaños de Sam Smith. Y vamos a hablar un poquito de él. Porque Sam Smith siempre ha tenido una pasión por la música pop. De hecho, a los 8 años comenzó a tomar clases de canto. Con la ayuda de una cantante de jazz local, Sam comenzó a componer sus propias canciones a los 8. Sus papás le escucharon cantar una canción de Whitney Houston cuando iban al colegio y su instructora de canto le hacía acompañarla en los coros en un club local. Así, a los 11 años, Sam Smith compró un amplificador que lo usó en la casa como si fuera un escenario improvisado. También cantaba en reuniones de amigos, reuniones familiares, el cumpleaños de la abuela, del tío, del primo. A los 12 años, contaba con 6 representantes artísticos que lo motivaban con ilusiones de fama que nunca se cumplieron. En el 2008, Sam tuvo la oportunidad de actuar como telonero en un concierto de Adele, donde conoció al fin a Elvin Smith, quien más tarde se convertiría en uno de sus managers. Después de que su madre perdiera su trabajo debido a la dedicación de la carrera de su hijo, Sam, este se fue a vivir a Londres y con 18 años siguió sus sueños musicales, motivado por la historia de éxito de Lady Gaga. Durante 2 años trabajó como bartender en varios bares de la ciudad hasta que el 2012 lo logró. Publicó una canción junto a Disclosure y así el éxito. El 2014, Sam Smith publicó su álbum debut como solista titulado In the Lonely Hour. El disco era una carta de presentación por parte de Smith hacia el mundo entero, mostrando su increíble voz, un acompañamiento de pistas que surcan desde géneros como el R&B y que escuchamos de fondo como esta, Stay With Me. Sin embargo, no fue solo el comienzo, tuvo varios álbumes. Pero fue conocido por tener una personalidad carismática y habilidades líricas excepcionales. Sam Smith, eso sí, a menudo ha sido etiquetado porque dicen que es solo un cantante de música triste.

El 2022 sorprendió a todo el mundo con su inesperado dueto con Kim Petras, Unholy. Un corte de synth-pop que explora la culpa de un hombre casado que pasa su tiempo libre rompiendo sus promesas matrimoniales. A que le cae, le quepa el poncho, que se lo ponga, ¿cómo se dice? Bueno, y le mostró una faceta más oscura de su personalidad al mundo. Así publicó Gloria, uno de sus mejores álbumes y ha aplaudido en todos lados. Pero Sam Smith no está exento de polémica. Él mismo ha dicho que ha tenido que aprender a sentirse seguro de sí mismo. ¿Por qué? Porque él dice, de un momento a otro, todo lo que quería era que la gente me escuchara y ahora me escuchan y son muchísimas personas, y le ha dado hasta pánico escénico. También es un fuerte luchador por todos los derechos LGBTQ+. De hecho, Sam Smith ha estado siempre hablando con la bandera, siempre ha estado ahí presente. Dice, son tiempos oscuros para nosotros, para la comunidad queer, pero yo siempre voy a estar presentando mi cara, voy a estar adelante. Así que, ¿viste? Desde los 8 años cantando, DJ Shekos. Celebra 34. ¡Ja! Tremendo. Y nos vamos a quedar con una de sus canciones bailables, que solo hacía música triste, DJ Shekos. Este es un... Oye, sí sé que es un... Es un cover. Obvio que es un cover. Pero le sale buenardo. Le sale bueno. 34 años. ¿Qué hemos hecho los 34? Poner buena música.

0: 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Temperatura rock and pop. En Puerto Montt,
1: 8 grados.
0: Y en Santiago,
1: 4 grados.
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9: Momento de los horóscopo, porque sí, los martes, todos los martes leemos el horóscopo de nuestro queridísimo Pedro Angel. Porque la vida ya está complicada, está como esté. Que la economía chilena no va a crecer, que Cass dijo algo, que dijo no sé quién, y que DJ Seco llegó tarde a la casa y no avisó. Mira, ya está complicado, así que leemos el horóscopo. Pídeme tu horóscopo al más 569-8188-5934. Mientras le mando saludos a Daniela Chamorro, que está de cumpleaños en la oficina desde Villa Alegre. Momento del horóscopo, el momento más importante del día. Y vamos con el horóscopo de DJ Secos. Sagitario. Es imposible equivocarse. Oh, mira cómo galopa Sagitario. Es imposible equivocarse cuando todo su ser se siente a gusto con lo que hace. ¡Oh! Solo escuche a su corazón. Hay situaciones, actividades y personas que lo van a ayudar a expandirse. ¡Qué buen horóscopo, Sagitario! Y a Sagitario le regalamos canción de Zumba. Obvio que sí, baile entretenido hasta hora de la mañana para ir al gimnasio. Marina Bumblegum Bitch en la Rock and Pop. Oye, ¿ya dejó de hacer frío? No.

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1: Vamos a los principales titulares aquí en la 94.1 y comenzamos en este día frío de martes contándote que el Senado aprobó en general el proyecto de escuelas protegidas, iniciativa que busca establecer nuevas medidas de seguridad, orden y convivencia al interior de los establecimientos educacionales. La iniciativa contempla medidas como la revisión de mochilas, sanciones por incumplir clases y un nuevo requisito para acceder a la gratuidad, entre varias otras disposiciones. En el ámbito internacional, el director general de la Organización Mundial de la Salud, la OMS, dijo hoy que la magnitud y rapidez con la que se propaga el brote de ébola en la República Democrática del Congo es alarmante, con más de 500 casos sospechosos y 130 fallecimientos. El responsable anunció que se ha convocado un comité de emergencia que se reunirá a lo largo del día de hoy y va a formular recomendaciones para contener el brote. Ámbito deportivo, luego de reunirse con autoridades de la ANFP, Colo Colo, la Universidad Católica y la U, el delegado presidencial metropolitano Germán Codina anunció que va a contar del segundo semestre. Los clásicos volverán a jugarse con público visitante, algo que no ocurre desde el año 2019. Mira tú.
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1: Nos quedamos con música nacional, ya seguimos leyendo el horóscopo, por supuesto, mientras le mando un abracito a Diego Herrera, que se quedó enfermo en casa. Le regalo esta La Torre de Papel, si la escuchas en la 94.1 y en rockandpop.cl.

Seguimos con el horóscopo y nos quedamos junto a Cáncer, que es lo que pide Susana de Castro. Cáncer. Vendrán sorpresas y conviene estar receptivo para ellas. Así aprovechará lo bueno que tienen. Las amistades necesitan de su apoyo y usted de los consejos que le entrega. Oh. Cáncer. Le mandamos un abrazote y si quieres tu horóscopo nos escribes a nuestro WhatsApp mientras por aquí nos quedamos con ese... ¿Qué es ese olor, DJ Secos? ¿Qué es ese extraño olor? Mientras le mando saludos a Caro y Vale, analistas de microbiología del Laboratorio Ambiental en Viña. ¿Qué es ese olor, Caro y Vale? ¿Qué han hecho? ¿Qué desodorante ocuparon? Dios mío. ¿Sabes qué huele? Huele a smell like teen spirit. Huele a desodorante teen spirit. Está bien, está bien. Lo canta Nirvana. Aquí, en Rock and Pop. Ay, era Géminis, no Cáncer. Bueno, leí Cáncer, después viene Géminis.

Vamos con el horóscopo ahora, Géminis, que ese era lo que me había pedido la auditora y yo leí Cáncer. Géminis, Cáncer, no es lo mismo, no sé qué es. No me pidan tanto, es lo que hay. Géminis, se inicia un cambio largo. Oh, Géminis, se inicia un cambio largo y potente en la forma como conecta y socializa con otros. Géminis, hay nuevas ideas y tecnologías que van a transformar sus conexiones personales. Géminis, reflexión. Le regalamos para reflexionar a Cool and the Gang.

saludos a toda la gente que nos está escuchando. Ya viene el horóscopo, pero antes también tengo que contarles sobre Harry Styles, que se las va a mandar con una serie de conciertos. Pero antes bailamos junto a Jimmy Bohorn. Esto es Dance Across the Floor. 8:52. ¿Ya hace calor? ¿Entramos en calor? En Rock and Pop.

pierna, la rodilla cago. Me lesioné, señorita instructora, señor instructor. Hablemos de Harry Styles, que continúa, continúa. Este chiquillo consolidándose como una de las mayores estrellas del pop mundial, con sus 12 conciertos, 12 conciertos programados para junio en el estadio de Wembley, en Londres, no solo marcará un récord de presentaciones consecutivas en el recinto, sino que además, nuestro Harry Styles va a generar un impacto económico de 1.400 millones de dólares, porque claro, es toda una industria que se mueve de hoteles, de restaurantes, de estadía, de comercio, en fin. Así al menos lo reveló un estudio publicado por el banco de Barclays, que estimó, que estimó que los seguidores del artista van a gastar en promedio unos $1,300 por persona durante la gira. ¿Qué? Cálculo incluye entradas, transporte, alojamiento y vestuario. Según la entidad financiera, el impacto económico total alcanzaría los 1.060 millones de libras esterlinas, equivalentes a unos 1.269.706 millones de dólares. La cifra es similar a la estimada hace 2 años por las 15 fechas de Taylor Swift en el Reino Unido, además de los 17 conciertos británicos que hizo Oasis el año pasado. O sea, que los conciertos están dando dinero. Muy bien, muy bien. Estamos felices de que Harry Styles esté haciendo sus 12 conciertos. Las entradas valen unos $172,000 por ticket. $172? No, $172. Y ya, mira, ¿me invitáis, DJ Segos? Vamos, po. Ya, bueno, lo que quería contarte era que finalmente los conciertos generan también activación económica, ¿ya? Para la ciudad, para los alrededores, para todos. Así que venga Chile, pero que no venga Santiago. Que pase por Concepción, que pase por regiones. Sí, DJ Seco, sí. Que pase por Iquique Glorioso, ya pues. Para que pase por todos lados. Y si no, DJ Seco pone la casa a la gente de región. Nosotros nos quedamos con algo de Harry Styles. Ya volvemos a los horóscopos. Nos quedamos con Late Night Talking, aquí en la Rock and Pop.

0: Me cae bien Harry Styles. 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Nos vamos a ir una pausa, pero antes me queda un horóscopo muy importante porque esta radio está cansada de que la economía chilena no crezca un 2%. Ya. Esta radio está cansada de las noticias. Vamos al horóscopo, que es lo que necesitamos. Y aquí un auditor nos pidió Libra. Horóscopo de Pedrito Angel. Libra, recuerde la importancia de los contactos que surgen en torno a una causa común. Una forma constructiva de combatir la soledad o el aislamiento de estos días. Libra, solidarice con los demás. Bien, Libra, espero que hayas escuchado. Solidariza. Dame parte de tu sueldo.
1: ¡Sí!
0: Y el DJ Seco también. Bueno, sí, un Libra. Sí, creo que sí. Nos vamos a una pausa y volvemos con más en Rock and Pop.
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0: Ya vienen los signos. ¿El próximo puede ser Tauro?
14: Sí.
0: Ya, pero antes nos quedamos con Garbage. No, Garbage. Esto es Stupid Girl. 9:04. Seguimos en la Rock and Pop. Oye, ¿cuántos grados hay en la capital? ¿Puedo ver? A ver, revisemos. En Santiago. 7 grados. Máxima 25. Ya, pero igual abríguense. No salgan a potope en la calle. No.

0: Elena Andrés, él nos vino a visitar de Radio Concierto y dice que su horóscopo no salió muy bueno. Vamos a leer Tauro. Muchas gracias. Tauro, tiempo propicio para trabajar en crecer y superar las propias inseguridades. Tauro, quizás necesite algo de ayuda, Tauro. Profesional, pero ayuda también a dejar de compararse con otros. Tauro, usted es único e inigualable. No se ande comparando con el de al lado porque el pasto de al lado siempre es más verde. ¿Les ha pasado? Sí, no. Se me mira al espejo y dice, yo soy suficiente. Y baila. O bueno, o canta. Ya está, igual se puede bailar.
1: Sí, un poquito.
0: Sí, algo se puede hacer. O cantar. Esto es Oasis, Live Forever.

0: Ya seguiremos hablando del horóscopo, pero antes, noticias tecnológicas. Porque es algo que nos fascina con DJ Secos, y aunque no entendamos la tecnología, lo intentamos. No, DJ Secos está vuelto loco con inteligencia artificial. Se hace, el otro día me mostró montando arriba de un dragón. Ridículo. Ya. Pero hablemos un poquito de eso, cuando la inteligencia artificial nos ayuda un poquito con el día a día. Sí, sí. Y OpenAI ha anunciado una nueva experiencia con ChatGPT. ¡Oh, sí! Ahora, este chatbot podrá gestionar tus finanzas a través de la vinculación de las cuentas y tarjetas bancarias.
1: ¿Qué?
0: No lo sé, Rick. Más de 200 millones de personas usan ChatGPT cada mes en relación a presupuestos e inversiones, entre otros temas económicos y financieros, como asegura la firma tecnológica, los dueños de ChatGPT, ¿ya? Que pretende aprovechar este uso para demanda que tiene este tipo de información para lanzar una nueva experiencia. En concreto, este chatbot va a poder gestionar tus finanzas personales. Una función que está actualmente en vista previa con un grupo reducido de usuarios de la suscripción Pro en Estados Unidos. O sea, lo están probando. ¡Ah! Esta función va a ser capaz de analizar preguntas complejas, contextuales y explicar cómo mover tu futuro financiero. Pero va a tener acceso a tus datos financieros. ¡Yapo! OpenAI, dueños de ChatGPT, dijeron que no se preocupe la gente, que los datos que compartan con ChatGPT van a ser confidenciales, ¿ya? Y que no se va a poder ver los números completos de la cuenta ni hacer cambios en ellos. Solo lo van a poder ver y decir qué hacer, dónde invertir, cómo pagar esa deuda. No lo sé, Rick. Tengo miedo. ¡Van a las máquinas a tomar el control! Como dijo Isaac Asimov, este es el fin. Es el final. No, está bien. Hablemos ya, hablemos inteligentemente. La inteligencia artificial está hecha para ayudarnos, ¿ok? Más allá de que haya gente que las use para delinquir, es para ayudarnos. Así que ya se nos viene entonces un chat GPT que nos va a ayudar a sumar 2 más 2, a pagar las cuentas. Y ojalá no paguen suscripciones esas, ¿te imaginas, Y te dicen, oye, estoy suscrito al OnlyFans. Y dicen, no, fue chatbot. Fue el ChatGPT el que se suscribió. Ya, nosotros volvemos a la música. Junto a Electric Light Orchestra. 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

Ahí escuchabas un clásico Electric Light Orchestra, Last Train to London. Me gusta, me gusta, me gusta Electric Light Orchestra. Oye, vamos de nuevo al horóscopo junto a Pedrito Angel. Vamos a leer Leo. Los martes son de horóscopo. Leo. Ay, Leo. Leo. Es necesario que se comprometa con sus ideas. No abandone sus intereses ni valores por acomodarse a lo que hace la mayoría. Bien, Leo. Respete su tendencia individualista. Leo tiene permiso para ser egoísta. Escuchando a Gloria Gaynor. Esto es I Will Survive, 9:21.

Ahí escuchás a Gloria Gaynor, I Will Survive, en Rock Camp Up. Oye, vamos con panoramas, ¿te tinca DJ Seco? Sí, te quiero contar.

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Se llama Alegría, un nuevo día, una audaz relectura del show que visitó el país el 2008. O sea, se vuelve a hacer y promete nuevamente transportar al público para vivir la magia del clásico atemporal de Cirque du Soleil, reinventado para una nueva generación. Alegría Nuevo Día es una extraordinaria relectura de este clásico, uno de los espectáculos icónicos que ayudó a forjar el estilo de Cirque du Soleil y que estuvo girando y lo vio más de 14 millones de espectadores. 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Falta mucho para el 6 de enero. Seguiremos aquí el 6 de enero. DJ Secos estará de vacaciones de Guata al Sol. Nos quedamos con Robbie Williams.

0: escuchabas a Robbie Williams, Millennium, que nos visita en nuestro país, así que ojo, oreja, nariz y ceja con esa billetera, mientras nosotros nos vamos a saludar a nuestros auspiciadores. 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
1: Excelente.
0: 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Oye, nos vamos a ir una pausa y volvemos con más choróscopos. Dime qué horóscopo necesitas. Más 569-8188-5934. Pausa y volvemos.
2: Temperatura rock. Temperatura pop. Temperatura rock and pop en Viña del Mar.
3: 8 grados.
2: Y en Santiago,
3: 10 grados.
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0: Olivia Rodrigo reactivó el debate sobre el vestido Baby Doll con su nueva era visual, donde apuesta por una estética delicada, retro y controversial. La silueta con décadas de historia en la moda ha pasado de ropa de dormir a símbolo de libertad, rebeldía y provocación, y sigue generando incomodidad por lo que representa más que por lo que muestra.
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0: Vamos al horóscopo. Muchas gracias. ¿Y vamos a hacer Piscis? Muchas gracias, amigo Piscis. Piscis, esta vez mire más allá de su individualismo y descubrirá que ya existe un equipo preparado para apoyar y potenciar su esfuerzo.
1: ¡Excelente!
0: Bien, Piscis. Piscis, piense en el gran resultado que conseguirá. Conseguirá. Piscis, o sea, trabaje en equipo. Mientras que a Leo le dice sea individualista. Bueno, cada uno... Menos mal que ojalá no haya en un equipo ni un Piscis ni un Leo juntos. Dice. Ya, Piscis, No sea cabro chico, hijo único, trabaje en equipo. Mientras por aquí disfrutamos del día de la mañana, 9:35. Con Steppenwolf, helada mañana, Concepción 7 grados. Santiago, también estamos con 7 grados, pero tendremos una máxima de 25. Ah, no, subimos a 14. Mira.

Bailamos con este frío, le ganamos DJ Seco, sí, ahora ya estamos pasándolo bien en la Rock and Pop. Aterriza nuestro amigo David Bowie, nuestro padre, mejor dicho. Let's Dance, nos canta el Duque Blanco, nos ponemos zapatos rojos y bailamos.

9:46 y nos quedamos con la tremenda Olivia Dean. Esta la disfrutamos a esta hora de la mañana. Esto es Nice to Each Other. Ser buenos entre nosotros, DJ Chicos. Tratarnos bien, cuidarnos en rock.

0: Nos despedimos del programa de hoy desde las 7 en punto y con solo 3 graditos los acompañamos en este día tan bueno que es. ¿Día? ¿Qué día era hoy día? Martes. Ah, pensé que era jueves, ¿no? No, martes. Ya, chiquillos, nosotros nos volvemos a escuchar mañana desde las 7 de la mañana para mandar saludos, a subir el ánimo, a hablar de varias cositas. Nos vamos despidiendo, DJ Secos, y muchas gracias por la puesta al aire. Ya viene Órbita con el tremendo Sergio Lagos. Fue un día de horóscopo. ¿Puedo decir uno más? Déjame decir uno más. Ya, vamos con Aries. Aunque le parezca difícil de encontrar, existe una solución al conflicto que dejará a todos contentos con la salida. Hay buena disposición para aceptar lo que les propondrá. Ah, me tengo que ir. Mira tú. No nos escuchamos mañana. Que tengan un buen día, DJ Secos. Ánimo en este martes y los acompañamos con buena música. Nos volvemos a escuchar en el Safari en un ratito más. Tú, DJ Secos, que tengas un excelente, excelente día. Nos vamos con un dato.
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0: Un clásico para la 94.1 junto a nuestro tremendo George Michael. Esto es Fast Love. DJ Secos, ¿qué vas a almorzar hoy día? Hoy día no hay completitos. Ayer, ¿cuántos completos se comió DJ Secos? Que diga la verdad, 4. Era uno por cabeza, ¿eh? Este señor.

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0: 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Faltan 4 minutos para las 10.
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7: Olivia Rodrigo reactivó el debate sobre el vestido Baby Doll con su nueva era visual, donde apuesta por una estética delicada, retro y controversial. 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
4: ¿Qué tal, amigos míos? ¿Cómo vamos? ¿Qué está pasando? ¿Qué está ocurriendo? Bienvenidos a un nuevo capítulo de Órbita a través de Rock and Pop 94.1 en nuestra capital y en través de nuestras distintas emisoras a lo largo y ancho del país. Hoy es martes 19 de mayo del 2026. Esperamos que estén bien, esperamos que estén listos, esperamos que estén dispuestos para una semana que, entrecortada y todo, no deja de tener exigencias varias. Pero nosotros, para ti, tenemos un completo informe lleno de canciones, noticias y comentarios. Por ahora, titulares. El Ministerio de la Cultura se transforma en la cartera más afectada por los recortes del presupuesto. Ministro de Grunge afirma que solo el 1% de los usuarios han cambiado el auto por el transporte público tras aumento en el precio de combustibles. Fuerte golpe del Senado estadounidense al salón de baile soñado de Donald Trump. Celebramos el cumpleaños de la única Grace Jones. Por ahora, muchachos, arrancamos con el sonido. Esto es música de Concepción. Sí, es la banda emblema del Chile actual. Esto es Bunkers. Suena Rey en la 94.1.

Hay artistas que, por supuesto, marcaron época. Y nosotros, los más viejitos, no podremos olvidar nunca en el programa de Raúl Matas cuando una jovencísima, estupenda y ultra mega famosa globalmente, Grace Jones, se comió un gomero. Sí. ¿Te acuerdas o no? No sé qué le dio con el gomero, pero terminó comiéndose el gomero frente a los ojos y la mirada atónita del presentador, el gran Raúl Matas. Qué momentazo aquel y qué grande que era Raúl Matas, increíble. Bueno, muchachos, está de cumpleaños, ¿sí? Este 19 de mayo cumple 78 años, esta gran, gran cantante, compositora, modelo, ícono. Desde finales de la década de los 70, Grace Jones rompió todo lo que se esperaba de una estrella femenina. Andrógina, actitud desafiante, sonido mezclado, sonidos en los que mezclaba disco, reggae, new wave, post-punk y por supuesto una batería intensísima de excentricidades. Además, una estética que hasta el día de hoy inspira a cientos de artistas, entre ellas declaradas fanáticas acérrimas, Lady Gaga, Madonna, en fin, un montón. Música excepcional. Simplemente recomendable toda la discografía de esta gran Grace Jones. También hay un libro biográfico que deberías revisitar porque, sinceramente, hoy día uno observa todo tipo de expresiones culturales y artísticas ligadas al mundo femenino. Claramente hay un empoderamiento distinto, pero cuando ella irrumpe, nada de eso existía. Fue una precursora y una mujer que bien vale revisitar una y mil veces. Por ahora, en su cumpleaños, le decimos Love is the drug. Sí, el amor es la droga. Esto es Grace Jones, a esta hora, en el cumpleaños de nuestra amiga, acá en Rock and Pop.

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Así es la cosa, amigos míos. Es una noticia compleja porque, por un lado, está la justificación de la necesidad de ahorrar. Pero, por otro lado, están las señales de lo dicho, de lo expuesto. Los comentarios del presidente de la República días atrás acerca de la innovación, la ciencia, la investigación y ese descrédito cuando habla de esos libritos que costaron X cantidad de millones que no los lee nadie y que no aporta ningún trabajo, se suma a los recortes de presupuesto al Ministerio de las Culturas para este 2026, transformándose en la cartera más golpeada porcentualmente por el plan de austeridad impulsado desde Hacienda. Entre los afectados aparecen instituciones emblemáticas como la Fundación Teatro Mil, el Museo de la Memoria, el Museo Violeta Parra y distintos programas patrimoniales en todo el país. La reducción supera los 51 mil millones de pesos y también impacta iniciativas como el Pase Cultural, bibliotecas públicas y fondos de infraestructura artística. Y claro, ahí aparece la discusión que siempre vuelve en tiempos de crisis. ¿La cultura es un gasto prescindible o una inversión esencial para la vida de un país? Y es ahí donde se instala la duda, ¿no? ¿Cuál es la percepción que tienen las autoridades acerca de la importancia de la cultura? Para nosotros, que estamos ligados a las comunicaciones, que estamos permanentemente atentos a las diversas actividades culturales, por supuesto que nos parece esencial. Sentimos que es el entramado, que es el colágeno, por ponerlo de alguna manera, del articulado social. Sin cultura no hay encuentro, no hay esparcimiento, no hay comunicación, no hay capacidad de diálogo. Necesitamos la cultura para robustecernos como identidad nacional. Pero bueno, pareciese que no es tan así. ¿Recuerdas el comentario del hoy presidente cuando era candidato? Que dijo que a él le encantaba la cultura. Que cuando alguno de sus hijos hacía un acto en el colegio, él iba feliz y lo disfrutaba muchísimo. ¿Sí o no? Dios mío, 31 minutos. Mi muñeca me habló. Ahí tienen. Sin esto, por ejemplo, sin los fondos destinados al desarrollo audiovisual, 31 minutos tal vez nunca hubiese existido. 31 minutos, mi muñeca me habló. Seguimos haciendo historia acá en Rock and Pop.

Es hoy, es el segundo concierto de Mon Laferte en el estadio. No, no en el estadio, en el Movistar Arena, tras el show repleto que dio hace días atrás. Pucha, no fuimos. Qué lata, man. Tengo ganas de volver a ver a Mon Laferte en vivo. Así que si tú tienes alguna posibilidad... Ah, no, ya no tienes ninguna posibilidad. Está todo vendido, muchachos. Bueno, le mandamos saludos a la fantástica Mon Laferte. 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Nosotros solo nos ausentamos por algunos segundos para volver con más órbita acá en La Roca.

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1: En Concepción,
2: 9 grados.
1: Y en Santiago,
2: 16 grados.
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1: Olivia Rodrigo reactivó el debate sobre el vestido Baby Doll con su nueva era visual, donde apuesta por una estética delicada, retro y controversial. La silueta con décadas de historia en la moda ha pasado de ropa de dormir a símbolo de libertad, rebeldía y provocación, y sigue generando incomodidad por lo que representa más que por lo que muestra.
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4: Oye, siguen los coletazos por la encerrona que le hacen a Sammy Reyes. ¿Cachaste? Que en un programa como que le dijeron, oye, está actuando mal. Como que lo retaron un poco. Pancho y su socio encararon a Reyes, y Reyes se tiró una frase súper intensa, digamos. Aquí hay un techo cultural. Si alguien expresa sus deseos, vienen millones de chilenos a golpearte tus sueños, y eso, por supuesto, ha generado debate. Bueno, siguen ocurriendo cosas. No es que haya generado una revolución, pero sí un debate acerca de cuánto apoyamos a los que vienen surgiendo y a los que desean cosas nuevas para su vida y para su existencia. Bueno, ya ellos con sus discusiones. Nosotros nos quedamos con esta verdadera revolución. Son los Beatles, suena Revolution. Hasta ahora en Rock and Pop.

Ya. Bueno. ¿Qué irá a pasar, no? Si todo esto del conflicto de Israel-Estados Unidos contra Irán continúa, lo más probable es que sigan aumentando el precio de los combustibles. Y, por supuesto, vuelve a encarecerse todo, la canasta familiar completa. Bueno, en medio de este bencinazo ocurrido en nuestro país, ha salido a hablar el ministro de Transporte, Luis de Grange, no sé cómo se pronuncia. Bueno, la cosa es que señala que solo menos del 1% de los automovilistas cambió el auto por buses o metro tras la alza histórica de las bencinas. Una cifra que, según explicó, fue medida con técnicas estadísticas muy precisas y que demostraría que el impacto en el comportamiento de las personas fue muy marginal. No estoy tan seguro, ¿eh? Claro, una cosa es que la gente no se acostumbre a dejar su medio de transporte, pero el costo para muchísimas personas claramente es alto. Y basta ver cuando tú llenas de combustible tu vehículo, ¿no? Lo que si antes pagaba, no sé, 60, luego estás pagando 95. Y eso no deja de ser importante. Pero la visión del ministro apunta a lo contrario. Dice, el dato dice mucho más que solo números de movilidad, porque revela algo bastante profundo sobre las ciudades chilenas. Que para muchísima gente, usar auto ya no es un lujo, sino casi una necesidad. Especialmente en sectores donde el transporte público sigue siendo, comillas, lento, incómodo o insuficiente. Bueno, muchachos, esperamos que esto no continúe. ¿Sí o no? Porque si se la toman así como, oye, solo menos del 1%, te da pie como para, bueno, sigamos subiendo las combustibles. Y yo no sé cuánto aguante hay para aquello. Por ahora, lo que viene es Linger, suena The Cranberries. A esta hora, la Rock and Pop.

Uy, el que está metido en un problema es Harry Styles. ¿Sí o no? Porque está haciendo una gira y la gente está súper choreada con la gira. Sí, eso es lo que cuentan los semanarios de la música a nivel global. Porque Harry Styles volvió a los escenarios y también volvió el debate sobre cuánto cuesta realmente ir a un concierto hoy. Porque mientras miles de fans... ¿Tú eres fans de Harry Styles? Porque estás mirándome como muy atentamente cómo cuento esta noticia. Esa es como la mirada de un fan. Es como si yo estuviera hablando de Taylor Swift aquí frente a las Taylors. A las Swifty, ¿cómo se llaman? Ya, bueno. A ver, ¿eres fans? ¿Sí? ¿A ti te daría lo mismo pagar una entrada muy costosa y que no pudieses ver? Bueno, eso es lo que está pasando. Porque miles de fans celebran el arranque de la nueva gira Together Together, pero otros, también miles, salieron de los shows diciendo algo mucho menos romántico. Comillas, pagamos cientos de euros para no ver nada. Ese es el problema, parece. Las críticas explotaron especialmente por el diseño del escenario, que incluye estructuras gigantes, plataformas elevadas y sectores donde parte del público queda con visión parcial o directamente bloqueada del show. Y claro, internet hizo lo suyo. Videos virales, reclamos masivos y fans cuestionando cómo entradas que cuestan hasta 350 euros podrían terminar ofreciendo una experiencia tan limitada. A mí, en lo personal, de verdad, con todo el cariño del mundo, me da una lata este sobredimensión de los shows. A mí me gusta cuando la banda está ahí, suena el bajo, la batería, con todo el respeto por los armadores de escenario. Por Dios, ¿no? Es la música lo que nos gusta, lo que nos mueve, o todo el paquete. Por supuesto que hay aquí discusiones varias, tú puedes estar de un lado a otro, pero ya, si pagas 350 lucas, si vas a ver a tu artista y no se ve nada, ok, lo dije suavemente, fan de Harry Styles, ok, esta es para ti, Fabián, nuestro excelentísimo periodista, el pulgar más rápido del oeste. It was, o as it was. As it was. Sí, así se pronuncia. As it was. Es Harry Styles. ¿Lo dije bien? ¿Fabián? ¿Sí? Ok, continuamos en La Roca.

0: ¿Cómo le llamaban a la ley, al megaproyecto? ¿Macedonia? ¿No? ¿Qué es una Macedonia? ¿Un tutti frutti? ¿Sí? Bueno, Macedonia también es el proyecto en el que participa Pedro Piedra con otros dos gigantes de la música, uno del jazz y otro del rock and roll. 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Sí, le decían así, la ley macedonia, ¿no? La madre, ¿eh? ¿Qué estaré haciendo que se me va la memoria? Ya volvemos. Esto es Órbita Rock and Pop.
1: 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Faltan 3 minutos para las 11. ¿Aló?
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0: Muy bien, nos vamos con este clásico meloso. Si tienes a tu persona amada, querida, cerca, si tienes a esa persona que te mueve el corazón, que te sonroja los cachetes y te humedece los labios, mírala directamente a los ojos y dile Fading to You. Esto es Maisie Star, un momento hermoso y cachondo acá en Rock.

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Oye, bueno, ¿viste que Xi Jinping le regaló a Trump en su visita a China semillas de rosas? Bueno, los más, los visionarios, ¿no? Los que ven textos debajo de todo, dicen que fue una crítica para Donald Trump a propósito de destruir el Jardín de las Rosas en la Casa Blanca en Washington, D.C. ¿Sí? Porque ustedes saben que Trump, entre sus genialidades, se le ocurrió que había que hacer un salón de baile. Ya no estaban los salones de baile de Epstein, así que había que armar un salón de baile propio. Y esto ha generado, por supuesto, revuelo, porque por un lado hay obras en la Casa Blanca, y eso, imagínate lo que debe ser, la seguridad que tiene que operar, y así, millones de factores. Donald Trump volvió a quedar en el centro de la polémica por uno de sus proyectos más extravagantes, un gigantesco salón de baile para la Casa Blanca. Una idea inspirada en el estilo de Mar-a-Lago y pensada para realizar cenas de Estado y grandes eventos presidenciales. Web. Por esta semana, el Senado de Estados Unidos frenó un plan que buscaba destinar fondos millonarios para reforzar la seguridad y la remodelación vinculada al proyecto, y claro, inmediatamente aparecieron las críticas sobre el uso de recursos públicos para una obra considerada innecesaria por gran parte de la oposición. Claro, o sea, Estados Unidos está enfrentando una tremenda inflación, tiene conflictos internacionales y a colegas le parece súper importante meter recursos en armar el salón de baile. No. Por ahora, ya, vámonos de allá, dejemos eso y metámonos en la música. Estos son dos capos. Es Bruno Mars junto a Mark Ronson. Acá, Uptown Down. No, pues, Uptown Funk. Uptown Funk es Mark y Bruno a esta hora en Rock and Pop.

No sé si lo vieron. ¿Lo viste? Está bueno igual. Ahora, es curioso porque por un lado, los Rolling Stones están en esto de aplicar inteligencia artificial. Hicieron para su primer single promocional de su nuevo disco, In the Stars, un video donde aparece Mick, Keith y Ronnie totalmente jóvenes, así de 28, una cosa así, o menos tal vez. Bueno, increíble porque efectivamente parece un video de hace 30, 40 años atrás. Se ven los Stones macanudos. El video fue dirigido por Francis Rustlet y muestra versiones jóvenes de los muchachos inspirados en la estética que usaban en los 60 y 70. Bueno, por un lado está eso y por otro lado lo de Gorillaz, que acaban de terminar un clip hecho con nada de inteligencia artificial. Volvieron como a la estética de la ilustración más clásica, haciendo todo el trabajo con alguna tecnología, pero principalmente manualmente. Y ahí están las discusiones. Por algunos ocupan las herramientas, otros quieren retroceder y buscar la artesanía. Mientras tanto, nos vamos a quedar con efectivamente algunos muchachos de los 70 que en esos días escribían una canción titulada Angie. Es The Rolling Stones a esta hora en Rock and Pop.

0: 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Nosotros simplemente vamos y volvemos. Pero volvemos, ¿eh? No es como esos otros que dicen, hoy vuelvo y no vuelven más. Estos que se fueron a comprar los cigarrillos y no volvieron más. Nosotros sí volvemos, porque tenemos un compromiso real con ustedes. Más música, más información, más canciones. Acá en La Roca, dentro de muy poco.
1: 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En Pucón.
2: 10 grados.
1: Y en Santiago.
2: 18 grados.
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2: Oye, lo de Américo se puso brígido. ¿Cachaste? ¿Cachaste la de DJ Méndez? ¿Que le tiró la foca a Américo? Sobre un ring, apareció diciéndole, a ver, tú que te creéis tan macho, no sé qué, va, va, va, y de aquí te ofrezco combo, pero de hombre, de macho, con... Sí, no, no, no. No al lugar, ¿no? Porque ese es un tema serio, es un tema delicado, es un tema grave. En nuestro país el femicidio, la violencia contra las mujeres en las relaciones interpersonales es un tema mayor, es un tema en el que no avanzamos. Y aparece Méndez ofreciendo combo. No. Around the World, muchachos. Daft Punk a esta hora en Rock and Pop.

premio para la excelentísima Bárbara Hernández. ¿La conoces? Es la nadadora extrema, sí. La sirena de las aguas congeladas. Conocida mundialmente como la sirena de hielo, ingresó oficialmente al International Marathon Swimming Hall of Fame, el máximo reconocimiento que existe en el mundo para la natación de aguas abiertas y maratón. ¡Ay, el tiburón Contreras! ¿Te acuerdas del tiburón Contreras? Pero ese era extremo también, ¿eh? Se cruzó el canal Beagle. Pero también, o sea, Barbarita, que la conocemos, es extraordinaria, pero es una matea, es metódica, trabaja con un coach, con un equipo médico, maneja de alguna manera un poquito más científicamente su realización. No deja de ser especial, ni valiente, ni corajuda, ni nada de eso. Pero a propósito de esta noticia, también le mandamos saludos a la familia del tiburón Contreras. La ceremonia se realizó en San Diego, Estados Unidos, y convirtió a Hernández en la primera persona chilena y séptima mujer latinoamericana en entrar a este salón de la fama. Un reconocimiento construido después de años de nado en condiciones que parecen directamente imposibles. Aguas congeladas, cruces oceánicos extremos y desafíos físicos donde el cuerpo literalmente pelea por sobrevivir. Hermosa, Bárbara. Muy simpática. De verdad, un ejemplo. Felicitaciones, bravo, bravísimo, gran noticia, muy, pero muy bien. Por ahora, suena The Final Countdown. Sí, sí, sí, sí. Es Europe. No, no, no, ¿verdad? Es Europe, ¿cómo? ¿No me crees? Sí, ahora mira, escucha.

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1: ¡Ojo! Sí. ¿Lo escuchaste? Lo escuchas y lo escucharás. Esto es Evidence. Suena Faith No More. Acá en La Roca.

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1: Sí, amigos míos, no se olviden que este viernes Los Andersen continúa con su gira interminable. Una gira que no ha parado. 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Pero por lo pronto, sí, no, para que te vayas poniendo el día. Pero por lo pronto, para este fin de semana, el viernes, estamos en el Enjoy Viña del Mar. En el Casino de Viña, tocamos las canciones del maestro García junto a Los Andersen. Por ahora, muchachos, menciones de nuestros auspiciadores. 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Nosotros solo nos vamos para seguir junto a ustedes, acá en Órbita Rock and Pop.
2: 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Faltan 5 minutos para las 12.
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1: Oye, yo recuerdo años atrás las fiestas vampiro. ¿Te acordás, En la Blondie. Y recuerdo perfectamente que en El Futuro de Chile, el programa que realizábamos, año 2000, entrevistamos a un vampiro, un supuesto vampiro, que había mordido a una flaca que conoció en la Blondie y la chica terminó hospitalizada. Porque... No, te rías, weón, puede ser tu hija la que va a la Blondie. Ahora, ya parece que no hay tanto vampiro como antes. ¿Te acuerdas? Antes en Plaza Italia, tipo invierno, oscuro, neblina, y había una cantidad de vampiros, weón. ¿Qué habrá pasado con todos esos vampiros 26 años después? ¿Seguirán chupeteando lo que encuentran ahí? Olivia Rodrigo, Vampire, hasta ahora en Rock and Pop.

Muy bien, muchachos. No, no te puedo creer. No, ¿qué es lo que está...? No, Ricardo Meruán es noticia. A ver, a veces el tiempo convierte un fracaso en fenómeno de culto. Y Internet es la madre del cordero en todo esto, porque hay ejemplos clarísimos. Y uno de estos es Ricardo Meruane y el famoso Noctulo. Ah, este es el chiste del murciélago, ¿no? Ok, bueno, nunca entendí el chiste yo. ¿Tú lo entiendes, no? Bueno, lo que alguna vez fue una de las rutinas más pifiadas del Festival de Viña del Mar, hoy terminó transformándose en memes, reels, poleras, podcasts y hasta figuras de madera vendidas por el propio Meruane. ¿Me estás? No. El comediante reveló esta semana que ya ha vendido más de 200... No, me estáis mintiendo. 200 Noctulos tallados a mano en todo Chile, convirtiendo su viejo chiste viral en un negocio completamente real. Ah, no. Voy a tener que ir a revisar el chiste. No, la historia es absurda y perfecta al mismo tiempo. Años después de su fallido paso por el Festival de Viña 2016, Internet rescató el remate del murciélago chico que vive en el desván de su casa y lo hizo explotar entre generaciones que probablemente ni siquiera vieron esa rutina en vivo. TikTok, memes, montajes, podcasts empezaron a transformar el A del Noctulo en una especie de humor meta, metalenguaje, meta humor, como quieras llamarlo. No, no, no, increíble. Gracias, muchachos. Voy a tener que revisar el chiste de Meruane para comprarme también mi Noctulo. ¿Será un buen regalo? ¿Sí? Hay que entender el chiste. Ya, ok, grande Meruane. Gracias. Diana Ross, Upside Down, a esta hora en Rock and Pop.

El otro día salió una denuncia súper curiosa, que viste que los muchos gimnasios, talleres y centros de trabajo físico, por ejemplo Pilates, ¿no? Que te ofrecen como X cantidad de clases por la venta de un año. Bueno, había un salón de Pilates que te ofrecía como grandes descuentos, agarraron la plata a todo el mundo y se mandaron a cambiar. ¿Ah? Tus ganas de bajar el guatamán que llevas dentro a veces te puede costar muy caro. Y lo que antes era una cosa supuestamente para pocos se ha ido masificando. Según las cifras de la industria, la región metropolitana ya supera, ojo, el millón de personas inscritas en gimnasios y centros deportivos. ¡Un millón de personas! No es poco, un fenómeno impulsado principalmente por jóvenes entre 18 y 35 años que hoy relacionan el ejercicio no solo con la estética, sino también con la salud mental, bienestar y estilo de vida. Y sumemos también la presión que existe por el cuidado físico, la presión de la estética, que antes existía, pero ahora con TikTok, Instagram y todas estas warifaifas se hace aún más potente. Ok, ahí están. En mi caso, prevalece el guatamán. Yo siempre he querido ser guapísimo y de repente hago unos ejercicios y todo, pero prevalece el guatamán. ¿Sí o no? Voy a hacer mi propio gimnasio. Guatamanes unidos, jamás serán vencidos. Por ahora, yeah, yeah, yeah. Gran banda, gran vocalista, gran historia. Suena Maps a esta hora en Rock and Pop.

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0: Ya, ya, muy bien. Tenemos para ustedes mensajes de nuestros auspiciadores. 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Ya regresamos, esto es Órbita. Sonamos fuerte acá en la Rock and Pop.
1: 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Temperatura pop. Temperatura rock and pop. En Iquique,
2: 20 grados.
1: Y en Santiago,
2: 21 grados.
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0: 15:30 y Globus.
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3: Ah, no. Esta sí que les va a gustar. Esta es una super banda muy popular en nuestro país. ¿Alguna vez Álvaro Enríquez señalaba que parte del gusto de los chilenos por los Tres tenían que ver con el gusto por Creedence Clearwater Revival? ¿Estás de acuerdo con esa teoría? Bueno, escuchemos una para ver qué te pasa con esta. ¿Have you ever seen the rain? Eso es Creedence, a esta hora en Rock and Pop.

Bueno, van a dar la película de Almodóvar, ¿eh? Sí, muy pronto. Está a punto de estrenarse la peli de Almodóvar, que está participando en Cannes, buscando su palma de oro. Pero mientras eso ocurre, hay otro festival muy, muy comentado también, que se llama Marche du Film. ¿Será la marcha del film o algo así? Básicamente es el lugar donde se compran, venden y financian las películas que después terminan llegando a festivales, plataformas y salas de cine de todo el mundo. En el Marche du Film, que es el mercado audiovisual más grande del planeta, más de 15.000 profesionales... Aparecen más de 15.000 profesionales de 40 países que llegan cada año a Cannes buscando socios, inversionistas, distribuidores y oportunidades para levantar nuevos proyectos. Así se cierran acuerdos, nacen coproducciones internacionales y se decide buena parte del futuro del cine independiente global. Mientras algunos compiten por premios, otros están literalmente negociando el próximo gran éxito del cine mundial. ¡Opa! Bueno, ¿qué tiene que ver esto con nosotros? Que básicamente hay proyectos chilenos en esta exhibición. Papito Corazón, El Niño Niña y La Orca Gótica han sido seleccionadas en showcases oficiales. Además de productoras nacionales, llevan documentales, series animadas y coproducciones internacionales que muestran cómo el cine chileno sigue ganando espacio fuera del país. Oye, qué ganas de ir. ¿Por qué no nos conseguimos algo que nos permita llegar y ver pelis si nos gusta? A mí me gusta ver pelis. ¿Por qué no nos invitan? Por ahora, Love Fool. Sí, somos tontos y a veces también pesados. Suena The Cardigans, acá en la Rock and Pop.

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Lástima que terminó el festival de hoy, pero mañana regresaremos con más canciones, con más emoción y con la inefable compañía de Don Fabián, el pulgar más rápido del planeta. Por ahora, amigos, los queremos, los amamos y pronto nos juntaremos a, bueno, refrescarnos por dentro como nos merecemos. Que estén bien, Chile. Un beso grande. Los quiero, los amo, los adoro. Chao.

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0: Es la hora rock and pop. 2 minutos para la una.
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0: 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En Arica,
1: 19 grados.
0: Y en Santiago,
1: 23 grados.
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0: Es tu hora en Rock and Pop. Faltan 4 minutos para las 2.
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0: Temperatura rock.
1: Temperatura pop. Temperatura rock and pop. En Santiago,
2: 25 grados.
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2: Es tu hora en Rock and Pop. Faltan 4 minutos para las 3.
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0: Y en Santiago,
1: 22 grados.
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1: Es la hora rock and pop. Faltan 4 minutos para las 4.
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14: Buenas tardes y bienvenidos todos a Rock and Pop Música 24/7. Soy Fran Jorquera y te acompaño desde ahora y hasta las 6 de la tarde para que compartamos buena música, un ratito buena onda también en esta tarde de día martes. Y noticias, datos, noticias verdes sobre todo, esos datitos pop que tanto te gustan y mucho más. Quédate conmigo a partir de ahora y hasta las 6 y comenzamos aquí con la ley en Rock and Pop.

duelo rock and pop de hoy celebra uno de los discos más importantes de los años 80, y es que hoy se cumplen 40 años de Soul, el álbum con el que Peter Gabriel alcanzó su mayor éxito comercial y redefinió el pop rock con una mezcla de experimentación, emoción y sofisticación sonora. Por eso esta tarde enfrentamos dos de las canciones más emblemáticas de este disco, una explosiva e irreverente y otra profundamente emotiva y espiritual. La primera opción de hoy es... Sledgehammer, como dice ahí la canción, es un funk, soul y creatividad desatada. Con su groove contagioso y un videoclip revolucionario para la época, la canción se transformó en el mayor éxito de Peter Gabriel y en uno de los himnos definitivos de los años 80. Puedes votar por esa opción o por... In Your Eyes, que mostró el lado más íntimo y emocional de Gabriel. Con influencias de la música africana y una interpretación cargada de sensibilidad, la canción se convirtió en una de las baladas más queridas de su carrera. Vota por tu favorita en nuestro Instagram Rock and Pop Chile y escucha a la ganadora al final de este programa. Y es momento de escuchar a Billy Idol con Eyes Without a Face aquí en la 94.1.

Atentos con esto porque Santiago tendrá un mega corte de agua que afectará a miles de personas este fin de semana. Aguas Andinas anunció una suspensión programada del suministro en sectores de 8 comunas de la región metropolitana debido a trabajos de renovación de uno de los principales acueductos de la capital. El corte comenzará este viernes 22 de mayo a las 20 horas y el servicio debería volver durante la mañana del domingo 24 de mayo cerca de las 8 de la mañana. O sea, serán cerca de 36 horas sin agua, para que juntes agüita por ahí también. Y a las comunas afectadas serán sectores del Bosque, La Cisterna, La Florida, La Granja, La Pintana, San Bernardo, San Miguel y San Ramón. La empresa explicó que las obras buscan fortalecer la red de distribución de agua potable y modernizar infraestructura clave para la ciudad, y además durante el corte habrá puntos de abastecimiento alternativo y camiones aljibe para vecinos de las zonas afectadas, obviamente. Puedes revisar más información a través del sitio oficial de Aguas Andinas y en rockandpop.cl. Gorillaz, Orange County. Seguimos disfrutando de buenas canciones en tu radio favorita, Rock and Pop. 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

0: 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Vamos a la pausa, ¿te parece? Ya regresamos con más música en Rock and Pop.
1: Temperatura Rock. Rock. Temperatura Pop. Temperatura Rock and Pop. En Puerto Varas,
0: 13 grados.
1: Y en Santiago,
0: 22 grados.
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cine chileno sigue dejando huella en el Festival de Cannes. La directora Dominga Sotomayor presentó oficialmente La Perra, su nueva película, en la quincena de cineastas de Cannes 2026, una de las secciones más prestigiosas del cine de autor mundial. La cinta es una adaptación libre de la novela homónima de la escritora colombiana Pilar Quintana, pero trasladada al sur de Chile. La historia sigue a Silvia, una mujer que vive en una isla remota recolectando algas junto a su pareja, hasta que adopta a una perra abandonada llamada Yuri, despertando un profundo deseo de maternidad y también viejos traumas del pasado. Y ojo con este dato, la película fue rodada en locaciones de la región del Biobío, incluyendo Isla Santa María, Hualpén y Coliumo. Además, el elenco incluye a Manuela Oyarzún, a Celton Melio y David Gaete en una coproducción entre Chile y Brasil. Oye, claro, para Dominga Sotomayor esto también marca otro gran paso internacional. Ya había hecho historia en 2018 al convertirse en la primera mujer en ganar el premio Mejor Dirección en el Festival de Locarno, con Tarde para Morir Joven. Así es que, gran noticia que celebramos, por supuesto, con buenas canciones aquí en Rock and Pop. Es Kate Bush con Running Up That Hill.

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1: Chile se prepara para uno de los encuentros más importantes dedicados a las plantas y ecosistemas nativos del país. Ya fue anunciada una nueva edición del Congreso Nacional de Flora Nativa, un evento que durante 3 días reunirá investigadores, estudiantes, organizaciones ambientales y amantes de la naturaleza para hablar sobre biodiversidad, conservación y patrimonio vegetal chileno. La novena versión del Congreso se realizará el 3, 4 y 5 de septiembre de 2026 en el Campus San Joaquín de la Pontificia Universidad Católica de Chile en Santiago. Y ojo, porque no será solo un evento académico. El programa contempla charlas, talleres, actividades participativas, exposiciones, presentación de investigadores y hasta salidas a terreno enfocadas en la flora chilena y su conservación. Y es que claro, no hay nada mejor que poder ver ahí in situ la flora nativa, ¿cierto? Y además, entre los temas que se abordarán aparecerán restauración ecológica, cambio climático, arquitectura del paisaje, servicios ecosistémicos, biotecnología, ¿qué más? Usos tradicionales de plantas nativas, en fin. Bueno, la convocatoria para presentar trabajo seguirá abierta hasta el 8 de junio, invitando también a estudiantes, profesionales y organizaciones a compartir experiencias e investigaciones. Todo esto en un contexto donde la conservación de ecosistemas y especies endémicas se vuelve cada vez más urgente frente a incendios, sequía y pérdida de biodiversidad.
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1: Y esta hora es la música de The Hives sonando en Rock and Pop. Hate to say I told you so en la 94.1.

0: 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Ya pues, pausa, ya regresamos con más música 24/7 aquí en Rock and Pop. Es la hora Rock and Pop. Faltan 2 minutos para las 5.
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Hoy está de cumpleaños una de las voces más reconocibles del pop y el rock chileno. Este 19 de mayo celebra un nuevo año de vida de Javiera Parra, cantante, compositora y líder de Javiera y los Imposibles, nacida en Santiago en 1968. Y claro, hablar de Javiera Parra también es hablar de una de las familias más importantes de la música chilena. Es hija de Ángel Parra y nieta de Violeta Parra, llevando una herencia musical gigantesca que logró transformar en una identidad propia. Durante los 90 se convirtió en una figura clave del pop rock nacional con canciones como Te Amo Tanto, Maldita Primavera, Proverbios y varias más, mezclando sensibilidad pop, estética alternativa y una voz que marcó a toda una generación. Además, Javiera ha cruzado distintas etapas musicales, desde el rock y el pop hasta homenajes a Violeta, colaboraciones con artistas nacionales e incluso proyectos ligados al teatro y la música latinoamericana. Y ojo, porque este año además continúa celebrando los 30 años de Corte en Trámite, el disco debut de Javiera y los Imposibles, considerado uno de los álbumes más importantes del pop chileno de los 90. Nos quedamos escuchando a la cumpleañera, le mandamos un abrazo grande. Esto es Te Amo Tanto en Rock and Pop.

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1: Como cada martes, te tengo una nueva recomendación junto a Planeta de Libros. Hoy te traigo No Tengo Que Ganar, de Javiera Tapia, un libro sobre el verano de la autora con la escritora chilena Diamela El Tit. En No Tengo Que Ganar, Javiera Tapia Flores se adentra en un verano de conversaciones profundas con Diamela, en encuentros donde la memoria, el cuerpo, la política y la literatura laten con la misma intensidad, entre risas de madrugada, risas inesperadas y confesiones que cruzan generaciones. La autora registra el diálogo vivo que se vuelve pensamiento compartido y territorio de reflexión. Lo que comienza como una serie de entrevistas se transforma en un libro híbrido: crónica, diario personal, ensayo y retrato de una figura esencial de la cultura chilena. Tapia escucha, observa y escribe mientras se reconoce a sí misma en el reflejo de la voz del Tit, una conversación que no solo ilumina a su protagonista, sino también a quien la narra. Este libro es una invitación básicamente a habitar el espacio donde dos mujeres de tiempos, experiencias y miradas distintas se encuentran para pensar juntas. Una obra luminosa y radical en su honestidad que confirma que la palabra, cuando se comparte sin reservas, puede convertirse en una forma de comunidad. Lo encuentras en Planeta de Libros. Y ahora es momento de escuchar la música de Summer Home Wrecker en Rock and Pop.

0: 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Momento de la pausa. Mientras tú te preparas esos panqueques con manjar, nosotros vamos y volvemos.
1: Temperatura rock, temperatura pop, temperatura rock and pop en Antofagasta.
0: 17 grados.
1: Y en Santiago.
0: 22 grados.
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1: El mundo de gorilas regresa a Chile con The Mountain Tour 2026. Y todo lo que tienes que saber sobre el proyecto de Damon Albarn te lo contamos en Rock and Pop y en la voz de Sergio Lagos.
2: Cuando Gorilas sube al escenario, no estás viendo un concierto común. Estás entrando a un universo. En su gira The Mountain, la banda mezcla pantallas gigantes, animaciones en vivo y una puesta en escena casi cinematográfica, donde los personajes digitales interactúan con músicos reales sobre el escenario. La base del show son las canciones de su nuevo disco The Mountain, pero también hay espacio para clásicos que el público espera y grita. El concierto también se transforma en un desfile de colaboraciones con invitados que aparecen en pantalla o en el escenario, dándole a cada canción una versión única e impredecible. 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
1: Oye, cuántos recuerdos esta canción, por lo menos para mí. Cuarto medio, tercero medio, segundo medio, no sé bien, pero el colegio, básicamente, ya en los últimos años. ¿Y quién no lo recuerda? Incluso bailando ahí con las amigas. Bueno, escuchamos esta canción de fondo porque una de las bandas más icónicas y kitsch de los 90 acaba de anunciar su separación definitiva. Aqua, el grupo detrás de Barbie Girl, confirmó que pondrá fin a su carrera como banda en vivo después de casi 30 años de historia. La noticia fue compartida por los propios integrantes en redes sociales, donde explicaron que sienten que es el momento correcto para decir adiós, buscando cerrar esta etapa mientras todavía conservan el cariño y los buenos recuerdos entre ellos. ¿Crees tú que ese es el mejor momento para una separación de este tipo? Cuando las cosas están bien, pero definitivamente ya no dan para más. Yo creo que sí, ¿no? No hay que pelear para terminar algo. Bueno, y claro, para toda una generación, Aqua fue muchísimo más que una canción pegajosa. En 1997 explotaron mundialmente con Barbie Girl, uno de los mayores himnos del Eurodance noventero. La canción llegó al número uno en varios países y vendió millones de copias y terminó transformándose en un fenómeno pop global, mezclando humor, estética, plástica y un sonido imposible de ignorar. Además, el grupo también dejó hits como Dr. Jones, Jones Call Me, ¿te acuerdas? También Turn Back Time y Cartoon Heroes y varias más, consolidándose como una de las bandas europeas más exitosas de fines de los 90. Y ojo, porque en los últimos años Aqua había vivido una especie de revival inesperado gracias a la película Barbie, donde su universo volvió a explorar con la canción Barbie World. Nosotros pasamos a esta hora a otra banda, ¿ya? Porque es Maroon 5, que nos acompaña con Sugar en Rock and Pop.

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1: Vamos cerrando este programa de día martes y mañana es miércoles con cara de jueves y el jueves como con cara de viernes, sí, porque el jueves es feriado por el 21 de mayo y yo te tengo panorama. Y no es para Santiago precisamente, no, porque muchos van a salir de Santiago aprovechando este feriado en modo sándwich y otros se van a quedar en Talcahuano y Concepción, donde nos escuchan siempre a diario y nos escriben, de hecho, desde esos lugares. Así es que les tengo tremendo panorama, porque en el Casino Marina del Sol, a partir de las 23 horas, van a poder disfrutar de la mejor fiesta Full Hits 80-90 con DJ Catboy y Fader. Oye, que son tremendos. Es que no sé si han estado en una fiesta de ellos, pero realmente vale muchísimo la pena. Así es que yo que ustedes... Voy mañana, sí, mañana miércoles 20 al Casino Marina del Sol a partir de las 23 horas a bailar con todo, ¿ya? Y ahí te la dejo y me voy despidiendo con la canción ganadora del duelo que fue... Sledgehammer, es Peter Gabriel para ponerle broche de oro a este programa de día martes. Te dejo un beso, soy Franco Orquera, hasta mañana.

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0: 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Faltan 5 minutos para las 6.
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22: ¿Qué tal? ¿Cómo están? Bienvenidas y bienvenidos. Hoy es martes 19 de mayo, son las 6 de la tarde en punto y saludamos, Emi, bájale la música, saludamos a Maca Hansen.
23: Hola.
22: Hola, Maca.
23: ¿Cómo estás?
22: ¿Todo bien? ¿Y tú?
23: He tenido martes.
22: No, es martes recién.
23: He tenido martes mejores.
22: Sí. Saludamos a tu nervio, que sigue ahí.
23: No se fue.
22: Y Maca Hansen, yo les cuento, fue a un tratamiento conducto.
23: Sí, sí.
22: A las 2 de la tarde.
23: Sí, sí.
22: Son las 6.
23: Sí.
22: Tiene la mitad de la boca anestesiada y probablemente durante este programa se le quite la anestesia.
23: Ah, no, tomé agüita por un lado. Oh, sí, estoy mejor. Si empiezo a babear por el otro lado, me tenés que
22: avisar.
23: Yo te
22: aviso, porque no sientes.
23: Sí, no siento. Me comí un yogur y sentía la mitad de la lengua, el otro no. Hay que hacerse un piercing ya. ¡Buenos días, buenas tardes! ¿Cómo están ustedes?
22: Bien, ¿y tú?
23: ¿Cómo está DJ Emi?
22: Bien. Tiene un nervio, Maca Hansen.
23: Ahí está. A ver, ¿puedo abrir loca? Hasta ahí.
22: ¿Eso es todo? Sí. ¿No la abriste nada?
23: No,
22: ¿cómo has comido?
23: Le mando un saludo a la dentista que me tuvo toda la paciencia.
22: Saludo a la dentista.
23: Muy buena onda.
22: Bueno, torturadores profesionales.
23: Mary Jo.
22: ¿Mary Jo?
23: Ah,
22: oh,
23: sí.
22: Oye, pero ¿quién les gusta hacer sufrir a la gente, los dentistas?
23: No, hacen sufrir. Sí. Vayan al dentista. Oigan, está el equipo completo, Mitzi Belmaro. Un saludo, un abrazo también.
22: Sí.
23: A nuestro querido Brunito Camaritas. Un besote.
22: Hola.
23: Está Fabián, nuestro productor general.
22: Hola.
23: Todos.
22: Sí, están todos.
23: Ay, la gente conectada en el YouTube.
22: Me encanta, mándale saludos y frases de buena onda a Maca Hansen y su diente.
23: Diente
22: malo.
23: Diente.
22: Amigo. En este caso sería nervio.
23: Ándate.
22: Amigo. Sí, me encanta.
23: Oye, tenemos un tremendo programa del día de hoy. Harta conversa, harta cosita.
22: Sí, harta conversa. Mucha conversación.
23: Dejemos que los invitados hablen.
22: Perfecto, le vamos a poner play a los invitados.
23: Eso.
22: Cualquier cosa,
23: y
22: llamamos a tu apoderado.
23: A mi apoderado.
22: Exacto. ¿Qué? Vendría siendo
23: Pero
22: Pablito.
23: Que quiero bostezar y no puedo.
22: Maca Hansen está bostezando en este momento, pero como Garfield.
23: Sí.
22: Loco, no abrió la boca.
23: Que no puedo, mano.
22: Vamos a la música, por favor.
23: Nos quedamos con los Foo Fighters en la 94.1. Partimos con buena música, por supuesto. Hoy día de la mañana muy helada, 3 graditos en la capital. Eran como las 8 de la mañana y seguíamos en 5.
22: Mira.
23: Era la posición rara.
22: Menos mal no estábamos en 4.
23: No.

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1: Kevin me hizo fanática ahora de los hot dogs o de los completos o los italianos de bombas de benzina.
2: Ajá.
1: No había descubierto esa magia. O sea, cuando era joven los veía y sí, pero Dios mío,
2: no, Kevin. La idea era mañana aplicar.
1: Vamos a ver si lo logramos.
2: Pero depende todo. Si no, te hago un completo, pero molido como papilla.
1: Colado.
2: Sí.
1: Estupendo. Oye, Kevin, ¿quién nos visita el día de
2: hoy? Maca Hansen, hoy vamos a tener a dos mujeres, diría, poderosísimas en nuestro país. La primera es activista por la inclusión, es fundadora de @encuentratulugar.cl y recibió el premio Freedom for Want, Libertad Frente a la Necesidad, entregado por la Fundación Roosevelt.
1: Sí, pues ella lo dio y estaba dirigido en la primera fila como político, estaba Zelensky. Como casi que poniéndose a llorar, estaba toda gente así, bien, bacán.
2: Oye,
1: estupendo.
2: Este premio lo recibieron personas pero increíbles de la historia, incluyéndola a ella. Eso. Isidora Uribe, ahí sí. La Isi te incluye, va a estar acá sentada con nosotros conversando de este premio, de la inclusión, de lo que hace ella también, porque es estudiante de una carrera que no es fácil, así que nada, vamos a conversar con ella de su experiencia, de todo lo que ha sido la inclusión. De verdad, ella es sequísima, así que lo vamos a disfrutar un montón.
1: Y también nos visita nuestra querida Mary Jo Navia, María José Navia, nuestra ministra de las Letras, escritora y profesora de la Facultad de Universidad Católica, integrante de la Academia Chilena de la Lengua. Este jueves feriado, mientras algunos volvemos a trabajar el viernes y otros aprovechan de tomarse el fin de semana largo, no siempre es posible viajar como quisiéramos.
2: Es verdad.
1: Pero nuestra querida María José Navia nos invita a viajar a través de la literatura.
2: Oh, qué bonito.
1: En este recorrido vamos a pasar por Francia, México, Argentina y también distintos rincones de Chile.
2: Mira, Argentina, tu segunda nación.
1: Si vos sabes que yo estuve mucho tiempo. Creo que tiene que ser broma, así como cada vez que venga algo. Pero la Maca, sí, ¿cómo estás consciente?
2: Sí.
1: Oye, Kevin, te traje un regalito, perdón, DJ y Martino, pero es que Kevin no ha tenido una tan buena semana. Entonces te traje un Lego.
2: Oh. ¿De qué?
1: La Roca.
2: ¡No!
1: Viene con todas sus cosas, su cinturón, su micrófono, no sé por qué tiene micrófono. Su foto está dibujada también.
2: Sí, oye, un Lego de La Roca, sí. Cacha. Miren, oye, está bacán. Maca Hansen se va directo al estante donde están todos mis leguitos y cosas.
1: Había
2: que
1: otro de Hulk Hogan, pero ese ya te
2: no,
1: lo regalé.
2: No, muy funado. Muy funado.
1: Ah, pero tengo.
2: Sí. Así
1: pero
2: que
1: lo había
2: acá
1: encontrado el de La Roquita con sus tatuajes y todo.
2: Ay, oh, bacán.
1: Y
2: gracias.
1: Con el cinturón, que no sé qué es.
2: Está el cinturón y unas pesas y el sí, micrófono, porque a él le gustaba hablar mucho. Era bueno para el fierro, igual que
1: ay,
2: otros.
1: Dios mío. Oye, partamos, o sea, sigamos con buena música. Nos vamos a quedar ahora junto a Charlie XCX 360 aquí en la 94.1 rockandpop.cl. Y no lo olviden, también estamos en el YouTube @rockandpop.

0: Nos quedamos con Saturn 5. Esto es In Spiral Carpet, aquí en la 94.1, 6 con 12 minutitos.
1: Me preocupa que
2: Israel está.
0: ¿De qué sí, se ríe?
1: No, de que, estáis, de que eres una seca y que la presentáis de memoria. Ah. Y además yo me río de que estáis tomando jugo y se te cayó la mitad por.
0: ¿En serio? Estoy viendo si me duele o no. A ver, a ver.

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1: En los casos de colusión le llamaron el modelo Quirós.
2: Alerta de mucho.
1: Hoy ese modelo no está en la empresa, está en el gobierno de Chile. El Consejo Fiscal Autónomo se los dijo. Los costos de su reforma son ciertos y predecibles, los beneficios inciertos y condicionales.
2: ¿Y qué nos pide el gobierno?
1: Un acto
2: de
1: fe.
2: Para que después no se enojen.
1: Chile ya pagó demasiado por esos actos de fe.
3: Recordarle al diputado Manucheri que una vez más insiste en una teoría fracasada. La teoría de que los países surgen con gasto público, miren cómo estamos hoy día, con un déficit de 2,8 puntos del PIB, que eso genera actividad económica. Miren cómo estamos hoy día, con la economía cayendo medio punto en el primer trimestre, que se resuelven los problemas. Miren cómo estamos hoy día.
4: Problemas.
3: Todo el mundo citando un montón de problemas sociales que son todos del pasado, heredados. Ese fue el modelo, diputado. Ese fue el modelo.
2: Ahí está, no era Marcelo Salas, era el ministro Quirós. Y hierve la pavita porque estuvo, lo voy a decir así, caliente.
4: Oye,
2: la discusión.
4: ¿Está enojado?
2: ¿Se enojó el ministro? Sí, se le pararon todos los pelos que tiene al ladito. Ya, al que escuchábamos era Daniel Manucheri, diputado del Partido Socialista, el fiscalizador en serie, que hoy de nuevo confrontó al ministro Quirós por el tema de la colusión, le sacó como todo el currículum y le enrostró que esta reforma, la que se está discutiendo hoy en la Cámara de Diputadas y Diputados, va a beneficiar a los más ricos de Chile y que va a generar incertidumbre para las personas que más necesitan. Y ¿qué le respondió el ministro Quirós? Lo que escuchábamos con falta de R, pero escuchábamos. Decía que el modelo que hasta ahora se ha impuesto en nuestro país, que es el modelo donde el Estado genera o el Estado entrega ciertos beneficios o el Estado es el subsidiario, es un modelo fracasado. Y eso lo contrapone con las cifras que hemos ido conociendo en los últimos días sobre actividad económica, en fin, desempleo, etcétera. ¿Qué pasa con esta reforma? Se vota mañana, en general y en particular. En el caso que se llegue a rechazar en general, que es poco probable, el gobierno todavía tiene la llamada insistencia para seguir la tramitación en el Senado. Si se aprueba en general, se vota en particular y ahí pueden quedar algunas embarradas, pero lo vamos a conversar mañana porque mañana tipo 6 va a estar lista, entonces vamos a poder ver qué pasa con esta gran mega reforma que dicen que es por la reconstrucción, pero mete cuestiones hasta de inteligencia artificial.
4: Ok, ok.
2: Eso. Vamos a la segunda noticia del tecito informativo. Maca Hansen.
4: Dime, dime.
2: Si yo te digo Germán Naranjo, ¿te suena? Ya, pero si yo te digo un empresario que en un vuelo hacia Brasil.
4: El señor enojón.
2: Tal cual. El señor homofóbico, xenófobo, racista y además empresario. Él fue detenido en Brasil después de haber viajado a Alemania por este video que se filtró en redes sociales donde trataba de negro hediondo, de no es mi culpa que sea gay y otras cosas. Hacía como mono a un, ¿cómo se dice? Tripulante de carga. Sí.
4: ¿De cabina?
2: Tripulante de cabina, eso. Un azafato, básicamente. Lo trató pésimo y lo detuvieron en Brasil. ¿Qué pasó? Landes, que era la empresa de la que él era gerente comercial, lo despidió hoy. En una decisión que se demoró harto tiempo en tomarse, porque esto se conoció, o sea, estos hechos ocurrieron hace largo rato, pero se conocieron el 16 de mayo, o sea, el sábado. Recién después de estos tres días, Landes tomó la determinación luego de una investigación interna, que no sé qué tanto de investigación, pero finalmente despiden a Germán Naranjo Maldini, quien hoy no solo está en el ojo del huracán en las redes sociales, claro, sino que además está sin pega por Gil.
4: Y que no era la, como tú decías, no era la primera vez que se mandaba una...
2: Tal cual. Bueno, en fin. Así que eso. Última noticia del tecito informativo, Maca Hansen, y esta es de película. Si yo te digo, el titular de la noticia yo lo leí así: Arturo Vidal devolvió 35 millones de 50 que fueron robados de una casa de empeño. Ese era el titular. Entonces, tuve que empezar a investigar un poquito. ¿Qué pasa? A Arturo Vidal le llegan 50 millones de pesos de parte de una persona. O sea, tipo una fiesta, Arturo Vidal llega y le pasó 50 palos. ¿Quién lleva 50 palos? En fin. La cosa es que se supo que esta persona habría estado involucrada en el robo de una casa de cambio, una casa de empeño. Y la Policía de Investigaciones empezó a hacer una indagatoria y llegaron a que uno de los receptores del dinero había sido Arturo Vidal. Dicen que había un compromiso previo de Arturo Vidal que no prosperó y que por eso se denunció al jugador por este robo en la casa de cambio, que él no fue a robar. Entonces le dijeron, señor Arturo Vidal, tiene que devolver la plata, obvio. Y Arturo Vidal viene y dice, tomen, aquí están los 35 millones. Pero son 50, sí.
5: ¿Cómo?
2: Las matemáticas no dan, claro. Aquí están los 20 millones.
4: 10.
2: Aquí está el palo y medio. Bueno, resulta que el próximo lunes Arturo Vidal va a devolver los otros 15 millones.
4: A ver.
2: Yo tengo cara de sospeche igual. Pero no soy quién.
5: Pero Arturo Caballo.
4: No,
2: no soy quién, no, pero loco, o sea, si te pasan 50 millones, si yo llego un día, Emi, acá, y yo te digo, Emi, guárdame esto, y son 50 millones de pesos, ¿no me vas a preguntar de dónde lo saqué? No.
5: No.
2: Te quiero mucho, amigo.
5: No.
2: Si te paso 50 millones de pesos y un dedo.
5: El dedo, te preguntaría, ¿qué tengo que hacer con el dedo?
2: Tienes que abrir una caja fuerte para guardar los 50 millones.
5: Ah, ya.
2: Sí. Bueno, pero aquí no había dedo, solo había dinero y Arturo Vidal ya devolvió 35 de los 50 millones. Un Arturo Vidal que se metió un autogol el fin de semana, pero que tuvo un tremendo partido en lo futbolístico.
5: Es tan bueno que mete gol para los dos lados.
2: Sí.
4: Ah, es un autogol.
2: Un autogol. Autogolazo.
5: Fue golazo.
2: Pero nada.
4: Se equivocó de arco.
2: Tal cual. Bueno, y se equivocó en haber recibido la plata.
4: ¿Quién no le ha pasado?
2: Exacto.
4: Ese sueltecito informativo con nuestro querido Kevin. Vamos a la música. ¿Qué tenemos por ahí? Rock the Cash va. Son las 6:23 minutitos de la tarde. Nosotros te seguimos acompañando hasta las 8. 8. 8.
2: 8.
4: 8. Estoy viendo el tránsito, ¿ah?
2: ¿Eh? Sí.

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0: En abril, finales de abril, Estudio Ghibli ganó, y en medio del caos mundial, ganó el premio Princesa de Asturias. Un premio que sostiene que Estudio Ghibli ha sido reconocido por la comunicación y humanidades gracias a sus historias llenas de empatía, amistad y respeto. Un estudio que es uno de los más importantes más allá fuera de Hollywood, pero que también, como yo te contaba, destaca su labor en capturar emociones cotidianas, en destacar aromas, luces en sus películas, también tristeza. Y ahora mostró, y recién acaban de decir gracias. O sea, esto lo recibieron a finales de abril, principio de mayo, y ahora Estudio Ghibli acaba de responder a este reconocimiento, un premio muy, muy importante en las comunicaciones y en las humanidades, y dan las gracias justo cuando el jueves 5 de abril falleció uno de los cofundadores de este estudio, junto a Hayao Miyazaki, Isao Takahata, quien también es responsable de la tumba de las luciérnagas. La importancia de Estudio Ghibli, más allá de la princesa Mononoke, del viaje de Chihiro, de Ponyo en el acantilado, que está en el cine.
1: Buena.
0: Del castillo ambulante, que estamos escuchando de fondo. De Nausicaa. Tiene muchas. Las mujeres es lo más importante de Estudio Ghibli, porque son el motor central y la identidad del estudio. Hayao Miyazaki y compañía rompió paradigmas al posicionar a las niñas y a las mujeres jóvenes como heroínas activas, valientes, autosuficientes, alejándolas de la sumisión y demostrando que no necesitan un salvador masculino para liderar sus propias aventuras. Pero también, más allá de las mujeres, los otros personajes que se muestran siempre van creciendo, Kadan. Como que no son perfectos. Aquí todos tienen sus matices, sus luces, sus cosas buenas, sus cosas malas, pero al final y al cabo, lo que demuestra Studio Ghibli es un momento en la vida del personaje. No es la historia completa, no termina con finales felices por lo general, o termina y tú dices, ¿y ya está? Y yo, ¿pero qué pasó? ¿Ven? Todas las películas son basadas también en libros que les recomiendo ir leyendo, pero para que lo que quería contarles es que recibieron entonces y lo aceptaron el premio Princesa de Asturias después de este alocado mundo de guerra, hambre, peleas políticas.
1: Y todo.
0: Vayan a ver alguna película Studio Ghibli, está en las plataformas, pero también está en el cine para disfrutar. ¿Has visto alguna?
1: Yo he visto una, pero no recuerdo.

0: se trata de, la, de las chiquillas que se van a vivir al campo con el papá. Uh-huh. ¿Y cómo enfrentas tú cuando un familiar, cuando alguien cercano a ti está enfermito? Muy bonito. Pero no te lo explican.
1: No, po, no.
0: Es como el trasfondo, sí, como claro. Que uno lo entiende después.
1: Oye, ¿y hay un como un parque de diversiones tipo Disney de...?
0: Sí, en Japón.
1: Mira, Japón. Hay que ir a Japón, ¿eh?
0: Mi favorita se llama Se levanta el viento, que okay. Es sobre la vida de quien creó e inventó los aviones, que él soñaba con volar, pero después Japón tomó su modelo de aviones y lo creó para guerra.
2: Entonces,
0: como algo tan hermoso como volar, después se convierte en algo tan, tan fatídico. Bueno, y el castillo ambulante, mi favorito. Me hace llorar a mí. Hayao Miyazaki, mucho. El cuento de la princesa Kaguya está también en Netflix. Hay varias para que las vayan a ver. Susurro del corazón, El castillo en el cielo, Arrietty, ya, en fin.
1: Oye, qué lindo dato Safari te mandaste.
0: Sí. Había más, mañana hacemos otros.
1: Perfecto.
0: Eso.
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1: Y ahora saludamos a nuestros auspiciadores, Lola Indigo, Vestalag, Fran Mayra y Loyalty. Sí, ellas no son nuestros auspiciadores. Ella y muchos artistas más ya abrieron su cartera en Somos la Percha. ¿Qué objetos siempre traes en las tuyas, Maca Hansen? Dame uno.
0: No, hoy día vine con una cartera chiquitita, vine con un juguito.
1: Un jugo, muy bien. Sigue Somos la Percha en su canal de YouTube y en sus redes sociales.
0: Ah, no, te traje tu Lego.
1: Sí, traía un Lego y un jugo. Sí, síganlas en arroba somoslapercha.cl. Y Somos la Percha no es para todas, es para ti. Maca Hansen. Y aparte de visitar Somos la Percha, ayer viajé a la Patagonia.
0: ¿A dónde, Kevin? Si estabas aquí conmigo.
1: El fin de semana, el viernes de la lucha libre.
0: ¿Ya?
1: El chino, el comentarista que te mandó muchos cariños, dijo, yo amo cuando Maca Hansen te dice Kevin.
0: ¿Kevin?
1: Entonces en la transmisión cumplió su sueño de decirme Kevin 18 veces.
0: Me encanta.
1: Sí, bueno.
0: ¿Qué más internacional?
1: Sí, Kevin. Sí, bueno, viajé a la Patagonia, pero de forma figurada, porque tomé un Jim Patagon Maca.
0: Uh-huh. ¿Cuál? ¿El original, el Maki o el Calafate?
1: El Calafate, sí, pero cualquiera te transporta a la Patagonia, Kevin. Sí, Jim Patagon.
0: Explora un nuevo sabor. 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
0: 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Perdón, es que no estoy pronunciando bien con mi tratamiento de conducto.
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0: Perdón. Guantes de box.
1: Pero relájate.
2: Guantes
0: de box.
2: Fue mala mía.
0: Está emocionado.
1: Perdón. Ábrete
2: sin querer.
1: Tírate el cierre del programa.
0: Pausa.
4: 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Temperatura rock and pop. En Rancagua,
3: 15 grados.
4: Y en Santiago,
3: 18 grados.
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10: Nos quedamos con toda la alegría y la energía, 6:37, bailando junto a Justin Timberlake. 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
1: Amigo, con suerte me abren el portón para entrar a la radio.
2: En todo caso.
1: Y digo, señor, acuérdese que trabajo aquí.
2: Sí, a mí dos o tres veces el amigo de la entrada.
1: Me ha preguntado.
2: Sí, usted, ¿usted trabaja acá?
1: Sí, ¿a qué viene?
2: Y así como
1: trabaja. Y yo, ya, po.
2: Dice que tú vienes como todos los días y en dos horarios distintos. Ah, pero es que
1: sí,
2: la mañana,
1: mañana
2: no,
1: no está, es otra persona. Yo tampoco me abría en la mañana, que 6 de la mañana, 3 grados, me bajo. Le digo, señor.
2: Señora, ¿sí?
1: Mira, ¿qué radio viene? Una rojo y negro nomás, no sé hasta cuándo, pero ahí estamos.
2: No, no, no.
1: 6:42, mientras estamos esperando a nuestra invitada. Oye, DJ Emi, ¿te parece que haga tránsito? Pero quizás no con una canción tan estruendosa.
2: Ah, perfecto.
1: Sí, tranqui, tranqui. Oye, hay hasta ahora restricción de pista de salida a la ruta 78 hacia Santiago, kilómetro 2,9. Carlos Valdovino, ahí está, DJ Costa. Muchas gracias.
2: No, pero está, esto es no como para el tiempo.
3: Claro, pero me dijo...
1: No, una canción no. Sí, es que era muy era. ¿Por qué no te buscáis la que te había dicho el otro día?
2: ¿Cómo era? ¿Qué sé yo?
1: Hola.
2: Esta era...
1: Moonlight.
2: Moonlight.
3: Ah, ya. Yeah.
2: Sí. Mientras yo estoy tocando el órgano.
1: Sí.
3: ¿Qué?
1: Me parece.
2: ¿El órgano?
1: No, por favor, hay que estar compuesto.
2: Espérate, duda. ¿Cuál es la diferencia entre un órgano y un piano?
1: El órgano es más chico.
2: Perfecto.
1: Supongo. El eléctrico. El piano.
2: El órgano eléctrico, el piano...
1: Sí. ¿Análogo?
2: Sí.
1: Ah, ¿se puede decir
2: ahí,
1: un piano?
2: Ahí va en un fa menor.
1: Sí, sí. Bueno, Vespucio Norte al Oriente, entre San Martín e Independencia, hay taco. En Ruta 5 al Sur, entre Cañaveral y Empalme General Velázquez.
2: Oh.
1: Hay taco. Esa es, por favor, por lo menos me estoy quedando dormida. En la Ruta 5. Aunque no sé si esto aplique lo que nos pidieron de estar tranqui.
2: Pero este es como la del día.
1: El de la mañana, ¿no? Si ya no va.
2: Ah.
1: Me pidieron estar tranqui. De hecho, ya no sé si van los chistes. Vamos a ser tranqui.
2: ¿En serio?
1: Yes.
2: Vamos a hacer una radio tranqui.
1: Tranqui, Huawei. ¡Sube! ¡Yeah, yeah, yeah! Ahí está. Ahí está con la ruta 5 al norte entre Zapadores y Américo Vespucio.
3: Que lo rete, güey.
1: No, no, no, hay que cuidarse. Volvemos a la otra, hay que cuidarse.
2: Déjame, voy a sacar el órgano.
1: Ya.
2: Dale.
1: O sea, tránsito lento también en Avenida Departamental al Poniente, entre Chiloé y Gran Avenida en San Miguel. Vayan a llegar.
3: Uy, desafiné.
1: Vayan a llegar. Actualización, se habilitan las pistas en Avenida Presidente Eduardo Frei Montalva, norte altura de la montaña en Colina.
2: Esto es como para ir tomándose un vinito mientras pasamos.
1: Sí.
2: O sea, no manejando, porque no veo.
1: Sí, sí, es como escuchar la radio de los señores de verde.
2: Exacto.
1: Sí, sí.
2: Buenos
1: sí,
2: días,
1: sí.
2: Buenas tardes.
1: No, es chistosa, yo me reí.
2: Sí,
1: sí.
2: Con
1: sí,
2: un chiste. Que un no era chiste. Chiste.
1: Oye, me estoy quedando dormida, ¿no?
2: ¿En serio?
1: Sí.
2: Espérate.
1: Me gusta el águila. ¿Sabías tú que el sonido del águila de Estados Unidos, ese, no es del águila, que es el águila calva, la típica,
2: sí, sí, sí.
1: De otro pájaro, porque encontraban que era insuficiente.

0: trayecto en Lo Espejo, La Cisterna y San Ramón.
1: ¡San Ramón!
0: ¿Cómo está el metro?
1: ¿Cómo lo oigo? Ah, no, perdón.
0: No, no, volvamos a la calma, volvamos a la calma.
1: Espérate. Vamos.
0: No, Metro de Santiago está...
1: ¿Tranquihuahui?
0: Está tranquihuahui, nos dicen. Mira. Sí, sí, sí, sí. Metro de Santiago dice que está tranquihuahui, pero los auditores dicen que no. ¿Qué sucede con la línea 5, dirección Vicente Valdés, que nos quedamos detenidos en Irarrázaval? Sí, hace rato, estamos rellenando hace mucho rato. Hola, dice, hay un corte de corriente en...
1: Como corriente, como la Argentina.
0: Ya, la gente que va en el metro está un poquito lento, la línea 5, Vicente Valdés, así que vaya con paciencia y precaución.
1: Me encanta.
0: Tan lenta que va la línea 5, que en dirección Plaza Maipú, está también media extraña, media extraña. Sí, sí, sí. Vaya, la gente que está en el metro con paciencia y ánimo.
1: Me encanta. ¿Ya?
0: ¿Sí? ¿Te parece, DJ Jimmy? ¿Vamos bien?
2: Sí.
0: ¿Estamos bien? ¿Sí? ¿Estamos bien? Estamos bien, DJ Jimmy, ahora
1: Muy
0: sí.
1: Muy bien. Oye,
0: perdón,
1: hicimos...
0: Estaba dando jugo.
1: No, pero el jugo siempre es necesario e importante.
0: ¡Hola! Ahora sí que sí. Partamos la entrevista, ¿les parece?
1: Sí,
0: sí. Sí,
1: ¿la quieres presentar tú o la presento yo?
0: La presentas tú. Oye, yo hablé mucho.
1: Lo decíamos al principio del programa, este programa va a ser de mujeres poderosas. Y sí, yo me equivoqué, yo dije dos mujeres poderosas por nuestras invitadas, pero hay una tercera que es la que tira el carro, que es Maca Hansen.
0: Y mi muela.
1: Y el nervio...
0: Que me acabo de hacer el tratamiento conducto, hay que entenderla.
1: Oye, ella es la primera chilena, sí, es la primera chilena, ¿no?, en recibir el Freedom for Want, libertad frente a la necesidad, un premio internacional que la tuvo con actores políticos y sociales, pero de primer nivel, como Zelensky, como Giselle Pellicot. Ella es fundadora de una cuenta que se llama @encuentratulugar.cl, y además es activista por la inclusión. Es una tremenda persona que me encanta tenerla acá. Isidora Uribe, ¿cómo estás? ¡Bienvenida al Safari!
3: ¡Hola, hola!
0: Gracias por venir, de verdad, nosotros muy, muy felices. Y sobre todo porque tienes solo todo esto 21 años, Kadan.
1: ¿Tenías 21?
0: Sí, ¿qué estabas haciendo todos los 21, Kadan? No quiero saber. ¿Cómo estás, Isidora? ¿Estás bien?
3: Bien, ¿y ustedes, chicos?
1: Bien. Bien, te pedimos perdón por todo lo que va a pasar de ahora en adelante.
3: Pero yo acepté la invitación, así que dispuesta a lo que me propongan aquí en el sofá.
0: ¡Genial! Oye, Isidora, ha estado dando vueltas el video de aceptación de este galardón, de esta condecoración, y llena el corazón de orgullo. ¿Cómo lo sentiste tú?
3: Ay, chicos, la verdad, hoy yo ni siquiera me podía dimensionar cómo dónde estaba. Bueno, debo decir que con Kevin no es solo el locutor de este programa, sino que también un gran amigo mío.
0: No.
3: Así que él estaba ya expectante, incluso él sabía antes que todos supieran.
1: Es verdad.
0: ¿Viste?
1: Sí, yo supe un poquito antes. Sí. Oye, ¿y no podéis contar un poquito cómo fue que te informaron de este premio? Porque es un premio internacional. ¿A esto se postula o te postula gente? ¿Cómo funciona esto?
3: Bueno, entonces les voy a contar todo el proceso.
1: Eso, todo.
3: Este es un premio, claro, como equivalente a uno de los más importantes en temas de derechos humanos, y comienza a reconocerse a gente extranjera desde 1982. Gente extranjera, me refiero a gente no americana, no estadounidense. Uh-huh. Y en ese contexto yo entiendo que es un proceso que la fundación lleva adelante más o menos por un año y medio, en donde se involucra también el Estado, ¿cierto?, de Países Bajos, en donde participan el secretario general de la Haya, uh-huh, y otras entidades importantes que van seleccionando una lista de personas hasta que queda, ¿cierto?, una terna o una quina de personas que la fundación dice, como ya, vamos a decidir quiénes van a ser los galardonados este año. Y coincidentemente tocó que yo he sido una de las galardonadas en esta edición 2026, por mi trabajo, ¿cierto?, con la fundación ahí que mencionaba Kevin, que es Encuentra tu Lugar, y porque he tomado el tema de la discapacidad y le he tratado de dar una vuelta. Uh-huh. Porque, como dice el premio, la libertad frente a la necesidad existe porque sabemos que hoy día hay personas que pasan muchas carencias, carencias económicas, carencias culturales, carencias de accesibilidad universal, desde la inclusión incluso y la discapacidad, de qué es el entorno que me convoca a mí estar hoy de aquí, pero en particular el hecho de que yo como joven desde los 13 años haya podido tomar el tema de la inclusión y la discapacidad y llevarlo a algo de derechos humanos y con un enfoque sobre todo muy importante de empoderar a otros jóvenes que como yo tenía las ganas de hacer cosas, eso es lo que yo creo que llamó más la atención, porque al menos eso decía la carta de nominación. Y fue lo que me inspiró, claro, para poder dejar ese discurso en el escenario, que en realidad no tiene nada que ver con lo que tenía escrito.
0: ¿En serio?
3: Sí.
1: Como que salió de la guata.
3: Les juro, o sea, yo había preparado algo como... pero me tenía muy nerviosa. Ya, voy a ser muy sincera.
0: Sí, sí.
3: Como aprenderme algo así textual, me tenía muy, muy nerviosa. Entonces dije, ok, ¿cómo puedo tomar estas ideas? ¿Cómo seguir esta base? Y sobre todo no perderme en que yo quería mencionar que venía de Chile, del último lugar del mundo. Y poder decir, ¿cierto?, cuán importante es este reconocimiento para que no solo yo, sino que otros jóvenes puedan llegar y que se sepa que no estoy sola en esto, que somos más de 35 jóvenes a lo largo de todo el país que estamos impulsando políticas públicas concretas por la inclusión, la discapacidad, y le estamos dando la vuelta, ¿cierto?, a un tema que muchas veces ha sido olvidado o relegado desde nuestra sociedad.
0: Estamos conversando con Isidora Uribe Silva, very important, estudiante de Derecho y activista por la inclusión, que fue una de las galardonadas, como estamos conversando con este premio Libertad frente a la necesidad. Te quería preguntar, ¿de qué se trata para que la gente conozca EncuentraTuLugar.cl?
3: Sí, pues les voy a contar un poco. Miren, Encuentra Tu Lugar nace cuando yo tenía 13 años, como una aplicación para ayudar a las personas a encontrar estacionamientos inclusivos y accesibles.
0: Que no estén ocupados.
3: Claro. Y claro. Además, yo quería hacer primero que todo un canal de denuncia, pero la pandemia hizo lo suyo y dije como, chuta, ¿cómo esta idea que era tan presencial igual puede continuar? Y ahí dije como, hay una arista que no estoy tocando, que es cómo involucro a otras personas, incluso personas que no tienen discapacidad, a entender su rol en la sociedad. Y ahí donde surge Encuentra Tu Lugar, como lo conocemos hoy día, ¿cierto? Una plataforma que entrega información por una parte de lugares inclusivos y accesibles concretos, pero que también empodera y brinda las herramientas. Porque el cambio no lo voy a poder hacer yo sola, no lo vamos a poder hacer solas las personas con discapacidad. Nos necesitamos a cada uno de nosotros. Y ustedes, queridos auditores, Kevin, Maca, todas las personas que nos están escuchando, son la clave para realmente cambiar una cultura inclusiva y de respeto, no solo de la discapacidad, sino de todos nosotros quienes estamos en la sociedad.
1: Es verdad. Oye, Isi, es frigio como habla.
0: Sí.
1: Me convence el toque. Isi, ¿hay algo que no podáis hacer?
3: ¿Hay algo que no pueda hacer? Oh, me cargaba, oh, ya va a sonar muy feo, pero me cargaba el ramo de música.
1: Ya, pero
0: a mí
1: eso
0: el
1: es...
0: de arte. Ah, no, perdón.
1: A mí el de... Oh, el de arte también, sí, yo era pésimo.
0: Yo traté de que mi papá me hiciera los trabajos. Dale cuenta.
3: Ya, si me pongo muy Lucho Miranda, ¿qué no puedo hacer? Caminar sola.
0: Ay,
1: Isidora. Sí, perdón. ¿Te gusta el humor de Lucho Miranda? Porque finalmente se ríe de la discapacidad, pero desde su propia experiencia.
3: Claro, y saben, yo creo que es una forma también como de derribar estereotipos y mitos, porque no sé si se han dado cuenta, pero en torno a la discapacidad hay como un estigma muy negativo, por una parte porque, como ya, si te tocó vivirla, entonces, pucha, tu vida se acabó, se terminó, qué pena, qué triste.
0: Va a ser siempre una cuesta hacia arriba.
3: Exacto, y como hay personas, cierto, que usan la discapacidad para ellos, externo a la discapacidad, sentirse mejor consigo mismo. Y yo creo que el Lucho demuestra eso, ¿no? Como cómo romper con esos estereotipos, o que también se nos pongan un altar solo por el hecho de tener discapacidad, o sea... Si me vas a admirar, admírame, no sé, por mis logros, por obtener un título profesional, etcétera, en la vida, como hitos, pero no me admires por existir, por respirar, por vivir. Y eso es lo que me gusta y que está existiendo hoy día, que las personas con discapacidad nos estamos mostrando. O sea, que ustedes me hayan invitado hoy día a permitir levantar mi voz hace, yo creo que, no sé, 10 años atrás, 20 años atrás, era algo que... Era casi impensado, porque existe la Teletón, sí, pero esa es una dimensión de la vida de personas con discapacidad.
0: Isidora, partamos también por algunas de las cosas iniciales, por lo básico. ¿Cómo lo hacemos en los colegios, en los liceos? ¿Cómo empezamos? Porque yo sé que desde Encuentra Tu Lugar lo hablan. Alguien que nos está escuchando y que tiene también a sus hijos en el colegio o quieren... ir a uno, ¿cómo hacemos que sea más inclusivo? También para la propia gente que está buscando uno. Hay mucha gente que nos escribe en la mañana y dicen, oye, me costó un mundo encontrar colegio, porque no tienen la... Ahora, por ley, tienen que tener la infraestructura, pero también, el acompañamiento, los profesores, los alumnos? ¿Cómo nos enfrentamos a eso?
3: Bueno, lo que pasa es que ahí hay un problema, yo creo que de base, desde lo mismo que les decía, como la cultura inclusiva, porque por una parte se espera que, es cierto, que los profesores, los docentes, como que estén ahí preparados de inmediato para enfrentar cómo hacer una comunidad inclusiva, pero muchos no tienen la herramienta. O sea, la discapacidad la han aprendido sobre la marcha, sobre lo que han visto con alumnos. Entonces yo creo que para mí, primero que todo, sería muy importante como que se empezara, ¿cierto?, como por currículum casi, a enseñar sobre esto. Y yo sé que son cosas de convivencia, pero sobre la discapacidad, sobre el autismo, no se nace sabiendo. Son realidades que simplemente muchas veces, solo porque te tocan o porque las vives de cerca, tú las conoces. Entonces yo creo que lo crucial es partir por ahí, por capacitaciones y hacer una cultura inclusiva real. Porque algo que no mencionaron, de hecho, y por qué yo partí haciendo todo esto, fue porque sufrí bullying casi toda mi vida escolar. O sea, hasta octavo básico, yo ahí recién puedo decir que mi colegio fue espectacular, pero ya era el tercero ya, pues.
2: Sí, pues, entonces, no te puedo creer.
3: Sí, te lo juro. Entonces claramente hay una carencia como de cómo formamos a profesionales por una parte, pero también hacemos la comunidad inclusiva.
0: Claro, por eso quería tocar el tema del colegio, porque conocía tu caso, y cómo lo hacemos todo, desde, lo decías tú, desde los profesores hasta los propios alumnos y los papás también, los apoderados. ¿Cómo lo hacemos? Dicen, ay, lo quiere invitar a la casa, pero ¿cómo lo hago? Y como, despreocúpense, conversen también. Si este es un tema tabú, pero tienen que hablar los temas.
3: Yo creo que eso es lo más importante, porque por una parte, ¿cómo vamos a saber algo que nunca se ha cotidianizado, se ha naturalizado dentro de nuestro entorno? Entonces, primero que todo es abrir espacios de conversación. Importante, sobre todo, invitar a personas que efectivamente tengan un enfoque de derecho, no de caridad, o de pensar que la persona con discapacidad es un estorbo, porque también todavía existen esas visiones dentro de nuestra sociedad, pero es importante que se recalquen estas otras que nos van a permitir hacer una mejor convivencia y estar constantemente haciendo actividades que permitan fomentar la empatía y el entendimiento. O sea, imagínense que a mí me decían como el tener un baño más grande. ¡Ay, ¿por qué yo no lo tengo?
2: No te puedo creer.
3: Sí, como la hice tapuro siendo privilegiada acá en este colegio y yo no cabía por el baño, así como común y corriente. Entonces, todas esas actividades, por ejemplo, algunas que hace Teletón incluso, que les cuento así como experiencias ciegas o experiencia en silla de ruedas, son importantes porque al final, ¿cómo te pones en la situación y en la circunstancia de algo que nunca te tocó?
2: Claro.
3: Yo creo que eso es lo fundamental dentro de los colegios, pero que sea una política global, general. O sea, no basta con una charla, no basta con una instancia. Es un trabajo que se hace constantemente y que se debe naturalizar desde que somos muy pequeños.
1: Oye, Isi, ¿tú considerás que los chilenos nos estamos pegándole al cachofazo de que tenemos que ser más inclusivos, o somos mucho de las 27 horas de amor de la Teletón y hasta ahí nomás?
3: Mira, en un principio, como hace un par de años atrás, te habría dicho, no, los chilenos solamente estamos como por la Teletón, y porque también la Teletón es algo muy nuestro, ¿no? Como que ya no es solo por el programa o la discapacidad, sino que el show es parte como de nuestra cultura. O sea, la gente se junta a verlo en familia, con amigos. Pero por otra parte, o sea, yo he visto como desde lo que es la Isi te incluye, un cambio desde interés. Porque si bien mi comunidad de Instagram, por si acaso, por ahí, si quieren seguirme, está llena de mamás, de papás que buscan orientación, también hay personas que desde la curiosidad han podido comprender y entender. Pero efectivamente nos falta mucho en temas de poder entender la discapacidad como algo parte de nuestra sociedad. Yo creo que en ese sentido la responsabilidad, por ejemplo, de quienes estamos en posiciones como la mía, y yo lo digo tal como es una posición de privilegio, de poder desde mi discapacidad haber vuelto a estudiar, ahora estar informando, estar trabajando constantemente por la inclusión, de poder informar y enseñar. Porque lo que no se hace quizás desde una política quizás más profunda desde el Estado, bueno, ahí estamos los particulares y la sociedad civil y tenemos que empoderarnos en ese sentido. Y por eso yo creo que me gusta tanto lo que hago en Encuentra tu Lugar, porque me da esperanza de que es posible como trabajar en comunidad, ¿cachai? O sea, creo que nos hemos acostumbrado a solamente pensar que, ay, yo solo me las voy a poder, yo solo voy a poder lograr mis objetivos. Pero yo creo que no, que siempre es importante contar con el otro, y en ese sentido es un cambio que, bueno, todavía nos falta mucho por hacer en temas de la sociedad chilena. Aún hay mucho desconocimiento y poco respeto y empatía, pero por lo menos estamos avanzando.
0: Estamos conversando con Isidora Uribe, vayan a seguirla, la ICI te incluye en redes sociales, Isidora Uribe Silva. Te quería preguntar, estabas hablando también que falta todavía política pública, estás estudiando también para ser una buena abogada. ¿Qué podríamos integrar ahora ya? ¿Qué le podríamos decir a este gobierno o el que venga? Así como sabes que falta principalmente esto es lo que estamos careciendo, aparte de lo que estamos conversando, de algo que sea desde el inicio escolar para evitar bullying, para evitar varias cosas. ¿Pero qué sería una ley ahora ya? ¿Qué se te ocurra?
3: Yo creo que, bueno, primero que todo voy a partir diciendo que el Estado de Chile, no un gobierno en particular, el Estado de Chile tiene una deuda tremenda con la discapacidad y con la inclusión. Como que lo hemos dejado de lado pensando en que la Teletón es lo único
0: que... Claro, ellos se encargan.
3: Claro, pero es solo una dimensión de tantas cosas que se pueden abordar. O sea, para mí, por ejemplo, algo crucial sería, bueno, reformar la educación, porque sin educación no hay nada. O sea, ¿cómo vamos a esperar que podamos llegar a la universidad, que podamos llegar a un trabajo digno, calificado, si es que ni siquiera podemos terminar el colegio? Entonces, desde ese punto de vista, yo creo que es fundamental que se haga una política, por ejemplo, de capacitación a docentes. ¿Por qué no es obligatorio que cada docente pueda ser capacitado en temas de discapacidad en general, de autismo, de TDAH, neurodivergencia? Y por otra parte, yo creo que es fundamental también empezar a repensar nuestras ciudades. O sea, por un tema de libertad y de poder vivir, ¿no? De poder no solo estar ahí, permanecer, sino que moverse de un lugar a otro, decidir dónde quiero ir. Y lo vemos, por ejemplo, en el metro. O sea, el hecho de que ahora hayan salido noticias de que en su por primera vez en su historia que hay tantos ascensores malos y escaleras mecánicas malas, eso no significa que se va a solucionar netamente con darte un taxi para que te vayas a tu destino nomás, sino que es algo que tiene que ser una permanencia, no pensar en soluciones parche. ¿Cómo no vamos a poder usar en nuestro transporte público, en nuestro metro, si todos nos movemos de ahí para todas partes? O sea, desde ahí yo creo que es importante que sea urgente manejar estas dos políticas en educación y accesibilidad universal.
1: Oye, sí, perdón, que estamos un poquito pasados en el tiempo, pero no quiero dejar pasar el tema del metro. Que nosotros siempre hablamos del metro y todo, salen estas noticias de la cantidad de ascensores malos que finalmente impedían la accesibilidad a personas con algún tipo de discapacidad. Y ahí yo te quiero preguntar, ¿sería distinto si alguien con una discapacidad pudiese también estar dentro del directorio de metro, por ejemplo? Porque finalmente las decisiones las están tomando personas que no tienen ninguna discapacidad. Entonces dicen, un taxi. Y con el taxi se soluciona todo y listo. ¿Falta también en los espacios de toma de decisiones personas como tú, por ejemplo?
3: Y eso es lo que más me duele como de este tema, porque al final, si es que no llegamos personas que vivimos directamente esta realidad, ¿quién se va a preocupar de nosotros? ¿Quién se va a preocupar de que la inclusión sea una realidad efectiva si no somos quienes sufrimos discriminación, exclusión, los que vamos a levantar la voz? Entonces, por una parte, claro que es necesario y urgente más que nunca que se entienda por qué las personas con discapacidad, por qué las personas que vivimos la falta de inclusión de primera fuente tenemos que estar ahí, pero no como una cuota, no como por cumplir con la ley, sino por entender que es algo básico, ¿no? O sea, como por ejemplo que aquí en la radio no tuviéramos baño, o sea, eso es como inhumano, impensado. Bueno, piensen en eso en el sentido de, no sé, pues, no tener acceso al metro, no poder ir al lugar donde quieres, no poder llegar a una hora médica, ni siquiera porque no pudiste acceder a ella, sino porque no puedes llegar porque el transporte público, por cómo está diseñada la ciudad, no te lo permite.
0: No hay rampas tampoco de acceso. Imagínate que está malo el ascensor o cualquier otra forma de acceso. La ciudad y también los establecimientos tampoco están pensados. Hay leyes que obligan, pero en realidad a la larga no dice nada. Es como, ya, ahí está la rampa. Oye, pero la inclinación, te la doy.
3: Son rampas que van directo a la automolición.
0: Sí, sí, las conozco.
1: Es verdad, si nos complican a nosotros, imagínate.
0: No, que tienen un ángulo.
1: Sí,
0: y hay veces que para gastar menos y no hacerlas con el ángulo bien, hacen, mira, nadie va a fiscalizar.
3: O provisorias que son de esas que están todo el rato tiritando y saben que se salen, ¿o no? Sí, como en ese sentido. Pero yo creo que lo más fundamental es que el día de mañana no necesariamente llegue una persona con discapacidad o el hijo de una persona con discapacidad o la mamá de una persona con discapacidad, claro. Sino que sea empatía básica. Y bueno, ¿cómo nuestros trabajadores van a llegar al espacio de trabajo?
0: Oye, y si hay algún papá, mamá o también alguna persona que te esté escuchando y tú le quieres dar algunas palabras de apoyo, te pueden escribir, pueden conversar contigo o pueden estar directamente en tu aplicación o en tu página web. ¿Cómo lo pueden hacer para saber más, para conectarse, para estar totalmente informados?
3: Sí, bueno, tienen directamente mi Instagram, la Isi-bajo te incluye, pero también uh-huh. efectivamente está el Instagram de Encuentra Tu Lugar, que sí. es el de la Fundación. Y nuestro correo al que recibimos constantes dudas, tratamos de brindar apoyo, hola@encuentratulugar.cl.
4: Maravilloso, más claro imposible. Oye, Isi, te felicitamos por este premio, este reconocimiento que viene primero del extranjero y después llegará acá en Chile. Nos demoramos un poquito, pero cuando empiezan los reconocimientos afuera, todos se suben al carro y sobre todo los políticos se empiezan a subir al carro rápidamente. Me imagino que sí, pero no te voy a preguntar sobre eso. Te felicito por no haber flaqueado cuando sufriste bullying y por ser una niña tan, tan poderosa, una mujer poderosa, y sigue adelante nomás. Es un honor que me digas que soy tu amigo. De verdad que me mataste al principio de la entrevista. Así que nada, te queremos un montón y besito a tu mami y a tu papi, que lo hacen increíble también.
3: Muchas gracias, chicos. Yo siempre recordaré que la Rock and Pop me dio la oportunidad de poder contar mi historia. Así que el día de mañana, donde esté, ya saben, una entrevista.
0: Aquí, bueno, esta es tu casa.
4: ¿Podemos hacer una promesa? En el caso, Isidora, que tú seas presidenta de la República, ¿no puedes llevar a tomar desayuno a la Moneda?
5: Sí.
4: ¿Puede ser? Es que nunca vamos a llegar a tomar desayuno a la Moneda. Entonces, si eres presidenta, primera acción, no llevas a tomar desayuno.
3: Bueno, ya, para que quede registro, si es que el día de mañana Isidora Uribe llega a ser presidenta, los primeros que van a tomar desayuno con la presidenta van a ser la Maca Hansen, Kevin y...
4: DJ Amy.
0: ¡Eh! Calzones rotos. Oigan, por una universidad inclusiva, por lugares de trabajo inclusivo, por mall, por parques nacionales, por los juegos de jardín, los que están en la plaza, por todo que sea inclusivo. Muchas gracias, Isi, porque nos abren los ojos. Uno que piensa que la vida es así, oye, ya está, hay que mirar para el lado también.
3: A veces hay que detenerse hasta que la inclusión se haga costumbre.
0: ¡La quiero mucho! Muchas gracias por venir, Isi. Nosotros vamos a saludar a nuestros auspiciadores y terminamos brevemente. Kevin.
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0: Nos vamos a ir a una pausa. Hablemos de libros y más aquí en la Rock and Pop.
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8: Rock, es la hora rock and pop. 7:09 minutos.
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0: Hay rumores de salida, no voy a decir nada porque es muy irresponsable. Nos quedamos con Babasónicos, que canta lo mismo, irresponsables, aquí en la 94.1.

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1: Oigan, tuvimos un problema en el YouTube, se cayó, pero ya volvimos para que vayan a buscar el nuevo link que está anclado en nuestra cuenta de YouTube, @rockandpopfm. Y Kevin, tú me tienes que contar algo.
2: Sí, Maca Hansen, porque en...
1: ¿Plateada con papas rústicas?
2: Tal cual. 44 minutos más en La Moneda habrá cambio de gabinete, un ajuste ministerial.
1: Sí.
2: Ah, no se va la vocera de gobierno, Mara Cedini.
3: Espérate, ¿esto es confirmado o estamos
2: confirmando? Confirmado. Ah. A las 20 horas es el ajuste ministerial, se va la vocera de gobierno, Mara Cedini, y Trinidad Steiner, la ministra de Seguridad Pública, quien iba a ser objeto de una interpelación.
3: ¿Y sabemos quiénes reemplazan?
2: Todavía no. Eso es lo que están investigando los periodistas de política. Uno que está acá y no habla de política, piola, tranquilo.
1: Sí.
2: Así que eso.
4: Como el safari ayer.
2: Ah, mira, acá se dice que el ministro Claudio Alvarado, que es actual jefe de gabinete, ministro del Interior, asumiría también como vocero de gobierno. O sea, sería el primer biministro de esta administración.
3: Pucha, lo encuentro heavy porque también, no sé, no hay tantas mujeres, o sea, no, más allá de que no me parece que lo estén haciendo muy maravilloso, pero que el cambio sea a pase a un ministro hombre, igual es fuerte, que se van dos ministras y pasamos a dos ministros.
2: Bueno, es la información del momento, pero...
1: Nuestra querida María José Navia, escritora y profesora de la Facultad de Letras de la Universidad Católica, integrante de la Academia Chilena de la Lengua, viene hoy a hacernos un viaje por la lectura, por países, ya que vamos a tener algunos días de feriado, un día libre. María José, ¿cómo estás tú?
3: Muy bien, aquí, feliz siempre, es mi... Yo siempre digo, mi momento de felicidad radial máxima con ustedes.
1: Me encanta, yo tengo aquí abierto todo para...
3: Muy bien.
1: Para empezar a comprar.
3: Sí. No, porque o por lo menos que quede en la lista de deseos.
2: ¿Cuánto, ¿no? ¿En cuánto va la lista de deseos?
1: La de María José Navia, creo que va como en...
2: Siento algo.
1: Te digo el tiro. Está la Cuantoteca Plata y la de María...
3: No, pero no hay
1: 108.
2: 108.
3: Ah, la meta. La vez pasada era 100.
1: ¿O era llegar a 100.
3: Y llegamos,
2: yo diría
3: la
2: que
3: pasamos.
2: La meta de aquí al 18 de septiembre es llegar a 200.
3: 150.
2: Ya, 150, bueno, ok.
1: Mi dinero, pero ya me he comprado algunos.
3: Pero si ponerlo en la lista, no es que te.
1: No, la diminuta Casa Encantada, yo lo tuve que.
3: Es demasiado hermoso.
1: Hermoso libro, y dije, esto vale, ya.
3: Sí, muy bien. Mary Jo, perdón. Sí. No, yo dije, bueno, viene jueves feriado en algunos lugares, como en la universidad donde yo trabajo, nos dieron. El viernes nos dieron sándwich, así que muy, muy feliz, muchas gracias.
2: Muy bien.
3: Universidad Católica. Y entonces, a veces está la opción de salir a algún lado y a veces no, entonces uno puede viajar en los libros. Yo no voy a salir a ningún lado en esta oportunidad, pero uno puede viajar en los libros. Entonces traje algunas novedades, otras no tan novedades, en que nos movemos, por supuesto, al país de la autora, pero también muchos de estos libros viajan a otros lugares. Entonces, el primero que traje, y que lo traje en el iPad, pero espero comprármelo pronto, porque no pude esperar a verlo en librerías, pero así que por eso lo mostré en la foto, es el nuevo libro de Valeria Luiselli, que se llama Principio, Medio, Fin. Valeria Luiselli es una escritora mexicana muy reconocida, muy premiada. Su anterior novela había sido publicada hace 7 años, entonces había mucha expectativa, mucho tiempo esperando. La anterior se llamaba Desierto Sonoro. Y la anterior era un libro híbrido que se llama Los Niños Perdidos, porque ella trabajó, y bueno, y tiene más, ella trabajó mucho tiempo como intérprete de los niños migrantes que cruzaban desde México a Estados Unidos.
2: Okay.
3: Y entonces llegan, la atrapa la policía, ¿no? Y los empieza a interrogar, y muchas veces estos niños, por supuesto, no hablan inglés, ¿no? Y tienen que responder una serie de preguntas. Y entonces ella... que en ese minuto vivía en Nueva York, se ofrece voluntaria en una ONG, en una fundación, y hace de intérprete. Y ese libro se llama Los Niños Perdidos, y un poco son las respuestas que dan estos niños. Después sigue con Desierto Sonoro, en el que también hay una obsesión sobre los sonidos, la importancia del sonido, y también sobre la migración. Y ahora, 7 años después, también está el tema del sonido. De hecho, en este libro, cuando lo terminas, hay un QR que uno lo escanea y te muestra los sonidos del libro, ¿no?
1: Oh,
3: que
1: entonces
3: los sonidos del agua, los sonidos de la naturaleza, es muy bonito. Y bueno, y Principio Medio Fin es una novela familiar de mujeres. Es una novela en que tenemos a una escritora que tiene cierta base en la realidad, o por lo menos una inspiración, que se divorcia después de muchos años con una persona que además tenía un hijo, y entonces ella tiene que enfrentar su nueva vida con su hija, que era también de otro papá, y está el duelo por la relación, pero también porque su hija deja de ver a este señor que era su padrastro y a su hermanastro. Uf. Que con el que había compartido mucha parte de su vida. Y de hecho, gran parte de la novela, esta mamá se pregunta, uy, esta niña, porque me ve sufrir, no me dice que tal vez ella también eche menos a su hermano, ¿no? Que lo deja de ver porque hay una situación tensa ahí con la expareja. Bueno, y esta mamá viaja con su hija a Sicilia, por eso así que viajamos, escritora mexicana que viaja a Sicilia a recuperar sus raíces, ¿no? Luiselli, ¿no? Podemos decir, pero el personaje no sabemos si es ella. Pero entonces va a buscar sus raíces a Sicilia, ahí vivía su abuela de la escritora, que trabajó mucho tiempo en unas excavaciones arqueológicas y descubrió unas cosas. Uh-huh. Y además esta escritora, mientras está con su hija, ella dice que está buscando un principio, un nuevo principio, porque tiene que volver a empezar su vida. Y dice, claro, ella siempre se imaginó que a los 40 años su vida iba a ser otra cosa y de repente se ve, necesita volver a comenzar. Y al principio dice, se ofrece para todo, para promocionar su libro, entonces dice que me inviten a todas las ferias, yo quiero ir a todos lados, y lleva a su hija de feria en feria del libro, pero hay un minuto en que ya dice, no, pero me tengo que concentrar en mi hija, entonces hacen este viaje juntas. Medio road trip, toman auto para viajar. Y bueno, y esta abuela de la escritora, de la bisabuela de la niña de 12 años, había sacado un artículo arqueológico que no voy a decir cuál es para no hacer el spoiler. ¿Ya? Y entonces la niña, en un esfuerzo de justicia, dice, ah, pero entonces hay que devolver esta pieza, porque esta pieza es de esta tierra italiana, de sus museos, de su... Y entonces se proponen ir a dejar esa pieza, entonces empieza ese viaje y entre medio el volcán Etna empieza a erupcionar.
2: Dios mío. Pero tiene de todo.
3: Tiene de todo. Entonces empieza a erupcionar el volcán, el cielo rojo, entre medio aparece la nueva, no es pareja, pero un alguien en la vida de ella. Y entonces nada, es muy bonita la historia y todo esto, esta mujer le va reportando a su mamá. Entonces le manda mensajes de WhatsApp y entonces también tenemos las intromisiones de esta mamá de ella que está padeciendo Alzheimer. Entonces dice, le escribe y a veces no le responde cosas que ella le empieza a dar nervio, porque dice, tal vez. Entonces le empieza. Entonces están todas esas voces de todas estas mujeres, bisabuela, abuela, mamá, nieta.
1: Principio, medio y fin.
3: Principio, medio y fin. Pero buscando un principio, un medio y un fin. Y la novela es preciosa. Así que muy inteligente también, así que se las recomiendo mucho. Ese es nuestro primer viaje.
1: Dios mío, que tenía de todo. Lo voy a poner en el chat, sí, de nuestro YouTube, @rockandpopfm, por si es que quieren, sí, ir anotando los libros. Este fue el primer tremendo viaje de Valeria, sí, Luiselli. Ella, disculpa, ¿de qué país, sí, era?
3: Mexicana.
1: Mexicana, ¿verdad? Porque ayudaba a los chicos.
3: Sí, sí. Ella es escritora mexicana que vivió mucho tiempo en Nueva York y ahora está. Y hace un par de años pasó algo muy genial, que la eligieron para escribir una novela y enterrarla para que se lea en 100 años más.
1: Oh.
3: Y ella fue una de las escritoras seleccionadas para eso. Así que hay una novela enterrada que no vamos a leer. Ya. De Valeria Luiselli.
2: Uy, qué brígido, sí, saber que no vamos, sí, a hacer
1: no
2: algo.
1: Vas a leerla.
3: Y se hizo toda una ceremonia para enterrar este manuscrito y ahí está. Así que
1: jamás, no lo leerá, por lo no, menos esta generación.
3: Sí, esta generación.
2: Bueno, no, igual no si lo desentierran, yo no lo iba a leer.
3: Está bien, pero
1: te puedo contar el resumen.
3: Como decir, como
2: no, pero, o sea, yo de sapo, de sapo la leería. Como, ¿qué habrá que
4: enterrarlo? Leerlo y enterrarlo,
2: sí,
4: ¿no?
3: Yo a veces pienso, pero ya, no ella, ella es una mujer seria y creemos que hay una linda novela allá abajo, pero a veces pienso que alguien pone, da lo mismo, una frase en 200 páginas y entierra algo que
2: claro,
3: no puedo escribir, no se me ocurre nada, no se me ocurre nada.
2: No, y no se va a hacer cargo porque no va a estar,
3: claro,
2: acá.
3: En 100 años más alguien se va a enojar mucho.
2: O algo para, ¿no?, el que lee. Puede
3: lo
2: ser.
3: Pensé, pero dije, qué grosero.
2: No, pero no dije nada, dije algo.
1: Un Mickey Mouse.
2: Un Mickey Mouse.
3: Algo para
1: un castor.
3: Sí, bueno, en fin. Pero bueno, ella, esta escritora que vale demasiado la pena y este libro es precioso, es de la editorial Feltrinelli, que acaba de salir, además, entonces es un sello para apostar.
1: ¿Tú crees que esté un sello así en La Furia del Libro?
3: Yo no sé si va a estar en la Furia del Libro, yeah, pero el siguiente que les voy a recomendar sí está.
1: Furia del Libro que se nos viene
3: ahora
1: en,
3: muy pronto, en la próxima semana.
1: ¿En dónde se me olvidó? En
3: la Estación, Mapocho.
2: Gracias. Ah, eso era el
1: edificio. En el mismo, el arco de... ya.
3: Estación Mapocho.
1: Me hice un tratamiento conducto que me llegó hasta el cerebro, entonces me faltan neuronas.
3: Ya, muy bien.
1: Perdón, ya.
3: Los dientes hacen esas cosas. Ya, el siguiente... No vamos a viajar tan lejos, pero vamos a tener a muchas personas extranjeras conviviendo en el mismo edificio. Se llama La Patria Cruda, de Nicolás Cruz Valdivieso. Es la novedad de Kindberg, y que es una editorial que yo quiero mucho. He publicado libros ahí, pero quiero este libro. O sea, lo recomiendo porque me gusta mucho el libro.
2: En la portada aparece como estos quietos verticales.
3: De eso se trata.
2: Bueno.
3: Entonces, de eso exactamente se trata. Partimos con un capítulo en que un hombre que tuvo un accidente en su trabajo anterior y producto de eso quedó medio complicado, tomando muchos remedios y con un insomnio feroz. Y entonces necesita buscar trabajo porque la indemnización que le dan es muy mala, y entonces busca trabajo de nochero, porque no, ya que no puede dormir, además, entonces ya busca trabajo de nochero y porque su mujer queda embarazada además, entonces ya tiene que ponerse las pilas. Ajá. Y ya. Y entonces va a buscar trabajo como nochero en este gueto vertical, en Estación Central. Y lo interesante es que cada uno de los capítulos de esta novela, que para mí podrían ser cuentos que se van conectando, trata de una persona distinta en este edificio.
1: En este gueto, ya.
3: En este gueto donde otro de los conserjes es haitiano, donde viven colombianos, venezolanos, chilenos, por supuesto. Uh-huh. ¿No? Entonces también se va viendo esa mezcla cultural. Y, por si fuera poco, hay fantasmas.
1: ¡No!
3: Entonces, cuando llega... No. Eso aparece en el primer capítulo, así que no están spoilers.
1: No, no es spoilers.
3: Eso, muy bien. Entonces, cuando llega este hombre, Mauricio... Ah, Mario Bros. No.
2: Mauricio o Mario.
3: Mauricio Bros. Mauricio llega a buscar a esta entrevista de trabajo y a mirar este edificio, de repente ve a una mujer con los dientes ensangrentados. Y la persona que lo entrevistaba, entonces le dice, él dice, ¿y quién es ella? Y dice, no hay nadie, ¿no? Y ahí se va dando cuenta que él va viendo personas que fallecieron en ese lugar. Aparecen después personas de tiempos pasados que fallecieron en ese lugar antes de que se construyera el edificio. Entonces se empieza a mezclar la gente que está ahí con estos otros espíritus del pasado. Y de hecho un personaje... importante, o sea, no tan importante, pero pasa que un personaje también se suicida cuando él ya está trabajando ahí y están como esperando que aparezca un día porque murió ahí.
1: Dios mío.
3: Y los capítulos son tremendos. Entre medio está el estallido social acá en Santiago, entonces tiene algunos de los personajes de este edificio van a las protestas y pasan cosas que también no vamos a...
1: spoiler.
3: No vamos a hacer el spoiler, pero también ves adentro del edificio hay tráfico de drogas, también hay un caso de un hombre, digamos, adulto, que... es bien terrible, en verdad, el libro, ahora que lo voy a explicar. Está muy bueno, pero es que hay un personaje... que está intentando acabar con su vida todo el tiempo. Okay. Y no le resulta. Y a este personaje lo dejan a cargo de su papá, que está muy viejito. Y entonces lo está cuidando. Después hay otra persona que tiene hijas y como que no se siente bien siendo mamá, y su manera de expresar su rabia es botándole los juguetes a sus hijas como en el chaf de la basura del edificio, porque siente que obviamente no puede votar a las hijas, entonces su manera de expresar esta como frustración es votando las cosas. Este señor que cuida al papá vota los libros del papá, y entonces nosotros en el capítulo del conserje nos enteramos que él, cuando va a ver la basura, ve todas estas cosas que caen y las empieza a guardar, ¿no? Porque dice, le voy a hacer una biblioteca a mi hija que está por nacer, voy a juntar todos estos juguetes para dárselo a mi hija que está por nacer. Uh-huh. Al principio no entiende por qué, y después, claro, te vas enterando con estas historias de las otras personas que viven ahí en el edificio.
1: Como un rompecabezas.
3: Sí, eso. Y está muy bien hecho, está muy bien contado. Cuando hay inmigrantes, digamos, que hablan, el registro se siente muy genuino. Mm. Entonces ves también este Santiago múltiple, ¿no? Claro. De muchas voces, de muchas realidades, de muchas intensidades también. Mm. Así que... yo recomiendo mucho la novela La Patria Cruda, de Nicolás Cruz Valdivieso, y como digo, esta es una de las novedades de Kindle y por supuesto va a estar en la furia del libro.
1: Sí, Karin, nos vamos a ver en la furia.
2: Nos vamos a ver en la furia.
1: Trabajar. Bien, sí. vamos.
2: Estaremos ahí.
1: ¿Mary Jo va a estar también?
3: No. Es que tengo que ir a una conferencia fuera de Chile.

0: Diana, esto es real, una poeta argentina, Diana Bellesi, que era muy fan de Úrsula K. Le Guin, la escritora de ciencia ficción muy maravillosa que todos amamos, y era tan fan que le empieza a escribir cartas. Y a Úrsula K. Le Guin le cae bien y entonces le empieza a escribir de vuelta. Hasta que un día ella dice, no, la voy a ir a ver. Y es divertido porque tenemos el acceso a las cartas de ellas. Y cuando a Úrsula K. Le Guin, Diana le dice que va a ir, dice, al principio le dice, por favor, no vengas. Le dice, no porque no le tenga estima, sino porque dice, no voy a estar a la altura como de lo idealizada que por supuesto la tenía, porque era de sus escritoras más favoritas, pero finalmente va y empiezan toda una amistad muy bonita, y entonces uno tiene acceso a las cartas que están en inglés y en español, y se empiezan a traducir sus libros. Entonces Úrsula, que sabe algo de español, tampoco tiene un manejo tan grande, pero va aprendiendo y va traduciendo los poemas de Diana Bellesi, y por su parte Diana Bellesi traduce los poemas de Úrsula K. Le Guin. Y de hecho hay un momento en que ella dice, cuando ya está más viejita, Úrsula, dice que le cuenta que ya no puede escribir historia, que solamente puede escribir poesía, y que si bien le gusta por lo menos poder escribir poesía, le entristece mucho ya no tener la posibilidad de escribir una novela. Y poquito tiempo después ella se muere, ¿no? Y entonces vamos viendo todo eso, y es muy preciosa, y de hecho al principio de... Ahí están las dos en la portada.
1: Se hicieron amigas. Sí. Bueno, la gente, Úrsula K. Le Guin, sí, es especialista en literatura fantástica, ambientadas muchas veces en el mundo ficticio de Terramar. ¿Se acuerdan que hablábamos del estudio Ghibli? Ajá. De Náusica.
0: Sí.
1: Ya, Ghibli muchas veces las historias las sacaba de libros, las sacaba de ahí.
2: ¡Oh, my God!
3: Sí, yo tengo un libro así que no lo puedo tomar porque se me doblan las muñecas.
0: No, y de hecho, mire, y ahí hay una imagen de como un bordado que le hace Úrsula K. Le Guin a Diana Bellesi, porque a ella le dice su puma de oro, y ella se firma como la osa vieja, ¿no? Entonces por eso en la portada sale como un oso y del otro lado en el agua un pumita. Así que es un libro muy precioso sobre la amistad entre las mujeres, entre dos escritoras, sobre el viaje de las cartas y de ellas mismas. Y también otra conversación, esta vez de una editorial nacional, esta era de Rara Avis, por si acaso, pero la nueva novedad, muy bien, la novedad ¿qué les traigo aquí? Es, y que probablemente sí esté en La Furia, es Cuaderno Interior, que es un libro de conversaciones de Annie Ernaux, que es la escritora francesa que ganó el Nobel hace un par de años. Y entonces ella hizo un panel en una universidad con otra escritora que se llama Rosemary Lagrave. Y esta es el registro de la conversación entre las dos. Y es muy bonito porque hablan de sus influencias, los libros que les gustan, cómo abordan la escritura. Las dos vienen de familias complicadas. En el caso de Annie Ernaux, ella viene de una familia de clase baja, media, que después tienen un almacén y trabajan en un almacén los papás. Y ella siente siempre como que traiciona a su familia al ser una intelectual burguesa que se convierte en famosa. Y siempre lo va a expresar en sus libros. Y por otra parte, la otra escritora, Rosemary Lagrave, viene de una situación más acomodada, pero cae en desgracia su familia por problemas de su padre. Entonces también... Y
1: se le ocurre ser escritora a las dos.
0: Bueno, y Annie...
1: Sufrimiento que no está escuchando este programa.
0: No, y Annie no es hija única. O sea, después sabemos que hubo otra hermana, pero...
1: Dios mío.
0: Está solita y... mientras que Rosemary tiene 11 hermanos.
1: Bueno,
0: 9 mujeres y 2 hombres.
1: Ay, qué lindo.
0: Entonces,
1: situaciones
0: hablan
1: adversas.
0: De las familias y
1: entretenido. Nah. Oye, Mary Jo, bueno, se nos viene La Furia del Libro, hablamos de estos recomendaciones que las he ido poniendo en el chat de YouTube para que la gente esté ahí bien atenta. Pero también se vienen más cositas, ¿o no? Hay firma de libros, talleres, algunas cosas que estés ya en medio, produciendo.
0: Ah, sí. No con La Furia, porque como digo, lamentablemente, para mí me encanta La Furia, así que por favor, la gente que está escuchando, si nunca ha ido, aprovechen de ir en la Estación Mapocho.
1: Eso.
0: Están todas las editoriales independientes chilenas y viajan muchas editoriales independientes de otros países, entonces la oportunidad de encontrar muchos libros, y allá hay firmas, hay charlas. Yo no puedo estar en ese contexto porque no voy a estar acá, pero yo estoy haciendo... Yo hago un taller cada semestre y como parte de la oferta de educación continua de la Universidad Católica de Letras, y mi taller empieza el 9 de junio, o sea, en un par de semanas, y son 15 cupos y son 6 sesiones de 2 horas en grupitos, en el grupito de gente que se inscriba, pero además yo siempre incluyo una sesión individual, que es opcional, porque de repente hay gente que tal vez no la quiere, pero es muy provechosa porque en general en los talleres siempre está esta experiencia grupal de presentar tu texto,

0: texto, que la gente te comente, la profesora o el profesor comenta, pero tener la oportunidad de estar uno a uno con la profesora conversando sobre un cuento, analizándolo, y yo ahí ofrezco la posibilidad de que sea por Zoom. A veces hay gente que se conecta desde regiones o desde incluso de otros lados del mundo, o si viven en Santiago y quieren ir a mi oficina en la universidad, pueden ir y hacemos la sesión presencial.
1: Es
0: y
1: un vale taller mucho la pena. De cuento. Y sí, puede ser para quienes quieran escribir, iniciarse también, o quienes también disfruten de leer, por ejemplo, para darle una vuelta.
0: Es muy divertido eso porque me ha pasado con el tiempo que la gente que se inscribe en mis talleres, no sé si a todos los escritores le pasa lo mismo, pero es mezclada. Hay gente que quiere escribir y por eso yo también ofrezco que la gente que quiera vaya presentando sus textos, pero si no se siente cómoda, si no quiere todavía, no lo haga, o que lo manda al final, o me lo manda a mí, yo se lo comento sin que todo el mundo lo lea. O sea, vamos viendo en las modalidades que se sientan cómodas las personas también, porque nadie, o sea, no quiero que nadie esté incómoda ahí. Y cada vez más veo a gente eso, que va porque quiere leer, porque yo hago leer también cuentos de escritores y leer textos sobre la escritura. Entonces quieren la conversación, quieren leer y no necesariamente quieren escribir.
1: Claro, lo pregunto porque yo estaba en talleres, pero solo yo participo como lectora, ¿ya? como de Leila.
0: Acá
1: o de
0: acá están las dos cosas, o sea, yo hago las dos cosas.
2: Oye, perdón, ¿y dónde me puedo inscribir o se puede inscribir la gente que quiere asistir?
0: Bueno, está en mis links de Instagram.
2: Link en la bio.
0: Sí, el link en la bio está ahí. Y también, bueno, si lo googlean y ponen taller de cuento Mario Senavia UC o algo por el estilo, lo van a encontrar fácil. También en el Instagram de la Facultad de Letras de la Universidad Católica aparece ahí la información.
2: Perfecto.
0: Así que lo pueden encontrar y lo linkean por ahí.
2: Porque no está iniciada sesión, pero si van al Instagram de María José Navia, que es MJ Navia, todo escrito.
0: Sí.
2: Yo igual en el YouTube voy a dejar el link de taller para que se inscriban y se acaben los cupos y tengáis que hacer otro.
1: Mary Jo, una pregunta de un auditor que hizo hace un rato, pero yo no quería interrumpirte. Dice que tú ya lo recomendaste una vez, pero lo podemos volver a decir. Sí. Dice demonios, lo pierdo. Pero era ¿qué aplicación recomiendas para leer desde dispositivos móviles? Y si es que ya vienen con libros o no.
0: Bueno, yo siempre recomiendo y encuentro que en estos tiempos más hay que recomendar a la Biblioteca Pública Digital. Si la persona que supongo que nos está escuchando desde Chile, yo creo que es lo más fácil, es gratuito, uno se inscribe con su número de RUT y se hace la cuenta y ahí tienes disponible libros en ebook, o sea, el libro electrónico, en audiolibro, incluso revistas también. Tienen un catálogo súper grande de revistas. Entonces, me parece que es el mejor lugar. Después, si uno quiere pagar un poquitito, como si uno dijera una suscripción de Netflix, de Disney y esto, existen ese tipo de plataformas. Hay varias que a mí me gustan. Hay una que se llama Storytel, que también tiene libros electrónicos. Es más especializada en audiolibros. También hay otra que se llama Bookmate, que es una plataforma mexicana. Entonces, es muy buena porque tiene muchos libros, además de los libros, no sé, de editoriales grandes, tiene libros de editoriales pequeñitas, que si no sé, si yo quiero leer un libro, una editorial independiente mexicana o argentina, no lo voy a encontrar a veces en librerías chilenas, tampoco va a estar en plataformas grandes tipo Amazon, pero sí va a estar ahí para poder leerlo. Entonces, esas a mí me gustan un montón. También está otra que se llama Scribd. Por si acaso.
1: Le dijimos gratis la aplicación de la Biblioteca Pública Digital, inscríbanse, y pagadas está Storytel, que es específica en audiolibros también, y Bookmate, que tiene joyitas escondidas que puedes encontrar.
0: Absolutamente, y vale mucho la pena. Yo siento muy cuando bien. Alguien lee mucho, porque paga esa suscripción y...
1: Es un Netflix de libros.
0: Es un Netflix de libros. Mary Jo,
1: muchas gracias por venir, por la espera. Disculpa por hacerte esperar.
0: No, la niña que estaba antes es sequísima. Yo la admiro un montón.
2: Es una bacana.
0: Este año, en la inauguración del año académico de la Católica, le dieron un premio como Espíritu UC, ¿no? Y se lo dieron. Y no tenía que hablar. Y ella llegó y se acercó al podio, agarró el micrófono y habló. Y dio un discurso que terminamos todos con la lágrima, aplaudiendo de pie, porque impresionante esa mujer, digamos, pero una
1: próxima
0: mujer
1: presidenta.
0: Joven.
1: Le dijimos próxima
0: presidenta.
1: Yo voto
0: presidenta. Por ella. Sí. Listo,
2: yo
0: voto por
2: también.
0: Ella.
1: Listo. Ya tiene cuatro. DJ Jimmy, estás obligado.
0: Listo.
1: No hay opción. Mary Jo, muchas gracias por venir.
0: Gracias a
2: Mary Jo.
1: Vayan a seguirla, MJ Navia, en sus redes sociales. Y por aquí saludamos a nuestros auspiciadores.
2: Cierto.
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2: Y detrás de cada gran empresa, en algún momento vamos a decir esa mención.
3: Vamos a la
2: pausa.
1: Sí,
2: muy
1: bien.
2: Atrasado. Bueno.
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6: 16 grados.
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1: Olivia Rodrigo sacó un nuevo disco vestida de niña. De niña. Sí. Sí, es verdad. Esto es Drop Dead. Ay, cantó el Palacio de Versalles, a pata pela. Bueno, la que puede, sí. Con un camisón y pañales.

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1: Having con todas las informaciones del último momento.
2: Again. Te voy a... Ya. Sí, efectivamente, tal como tú lo dices, Macarena.
1: No, se está cortando la información. No, Robocop fuera, no. Dime.
2: Osborn. Oh, sí. No, se va Mara Sedini y Trinidad Steiner. Y el punto es que ahora se está conociendo la información, porque obvio, todo se filtra antes, que los reemplazos serían dos hombres y serían dos ministros que ya tienen una cartera a cargo. Asumirían como biministros.
1: Oh, Dios mío.
2: Eso no sé si se toma como una señal, no sé, va ahí, las interpretaciones las hace usted, pero esto va a ser a las 8 de la noche en La Moneda. Y no sé qué habrá motivado. Mentira, sí sé. La interpelación a la ministra Steiner, o sea, el exponerla públicamente a que los parlamentarios definitivamente demostraran que no había un plan de seguridad.
1: Ya.
2: Eso yo creo que hace que ella salga. Y lo de Mara Sedini se venía cantando hace rato.
1: Ya.
2: El punto es que no la reemplazan con una persona nueva, sino que estaría Claudio Alvarado, que es el jefe de gabinete, ahora tomaría las vocerías y es un vocero, yo diría, más tranquilo, más que no va a incendiar la pradera, que no va a buscar una cuña, sino que te va a explicar las cositas más tranquilo. Ya. Pero no sé.
1: Pero si no hay plan de seguridad, hay que empezar a hacerlo ahora.
2: Claro, que se supone que están los pilares del plan.
1: Ya,
2: okay. Eso es lo que dijo la ministra, pero la subsecretaria dijo ayer los parlamentarios querían un librito y nosotros no estamos acostumbrados a pasarle el librito. Así, ese era el tono.
1: Ya, acá... se están peleando entre ellos.
2: Sí, borrón y cuenta nueva y vamos para adelante. Lo importante es que se mejore la cuestión.
1: No se peleen.
2: No se peleen. En dos meses.
1: No se peleen.
2: No se peleen.
1: No se peleen.
2: Eso.
1: ¡No se peleen!
2: Oye, ¿se hacemos una canción?
1: No, sí, porque está todo loco. Está todo loco, está todo loco, está toda una locura ya. Oiga, gente, vayan a comer algo rico, pasen estas cositas con buena música y a las 9 de la noche tenemos más informaciones. 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

0: ¿Lo quieres?
1: Lo quieres y lo puedes, lo tienes.
2: En fin. Sí.
1: Oye, detrás de cada gran empresa, ahora sí.
2: Ahora sí.
1: Presidente.
2: Un loco amor de verano sigue aquí. 2 meses dura un loco amor de verano.
1: Bueno. Hay personas con historias reales con nosotros.
2: Dura también 2 meses. La plantación de Nadia Sigo.
1: Espérate, 2 meses dura la temporada de guindas.
2: Oh.
3: El desestrés.
1: No.
2: Duró 1 mes.
1: Tonto.
2: ¿Y la frutilla?
1: Las frutillas también duran poquito, pero sí, creo que duran más.
2: El durán,
1: para mí el mejor durazno de la historia es el durazno conservero, que es ese peludo duro.
2: Bien, me gusta.
1: Grandote, bacán. Ese acá dura 2 meses también.
2: Para que nos reten más.
3: Amigo, eso era una manzana lo que usted tenía, ¿no?
1: Era verde, ¿no? Ah, era manzana. Detrás de cada gran empresa hay personas con historias reales.
3: No va a tener indemnización.
2: No, yo no creo que tenga. Ya sí.
1: Yo voy a hablar, incluso si hablan ustedes. Detrás de cada gran empresa hay personas con historias reales. 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
2: Wow.
1: ¿Estaba viendo el kiwi?
2: No, estaba viendo el níspero, que el otro día me dijeron algo sobre y lo olvidé. Entonces, estoy tratando de volver a recordarlo.
1: El día del níspero decía.
2: Sí, no, pero era que no se decía níspero. Ya, pero lo olvidé. Ya volverá. Okay. Ojalá, aparte me dice la cuestión del diente, se perforó el cerebro también. 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
3: No, listo.
2: Perdonen.
1: Oye, cabro, yo quiero agradecer especialmente a Maca Hansen.
2: ¿A qué?
1: Por haber estado todo el programa, a pesar de haber tenido, de tener una perforación en un diente. En este momento, carne viva. Y ahí está, muriendo.
2: No, y lo lamentable es que me va a pasar lo mismo en Mitzi, me tienen que volver a ir porque fue la mitad nomás.
1: Perdón, duda, cuando te pasa ese tipo de cosas, ¿te cobran 2 veces o te cobran una y esto es garantía?
2: Y es porque uno se dejó estar, entonces está muy inflamado el diente, entonces al estar tan inflamado no toma la anestesia, entonces salté mucho, pobre doctora. Salté como...
1: Y cuando saltaba y era porque te dolía más que...
2: Más que... Oh. Sí, en fin. Bueno, veamos si mañana llego. Okay. Nos vemos.
1: Chao, Brunito. Te queremos mucho, Micho del Mar, en la producción. Aquí, DJM en las perillas. Con Dua Lipa casi desnuda en su pecho. Y Maca Hansen. Y yo me llevo mi Lego de la Roca a mi colección de Legos de lucha libre que me ha dado Maca Hansen.
2: Tiene poto.
1: Tiene poto.
2: Gracias a todos y nos vamos con un dato.
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2: Si me pego la mono,
1: no quiero tirar. Sí, ya. Sí, creo que de esa copa tomó Maracellini. Bueno.
2: Oh. Oye, ¿nos despedimos?
1: Sí.
2: Y nos despedimos con buena música para toda la gente. A las 9 de la noche, entonces hay cambio de gabinete.
1: Déjale.
2: Parte de alguna persona.
1: Un ajuste,
2: una cosa.
1: Pequeño.
2: Nos vamos con uno de los favoritos de la casa. Ese es Rage Against the Machine. Gracias a todos quienes se conectaron. Margarita Alfaro, Yasuha. No, ya. No, mira, Yun Yasuha.
1: ¡Ah, Yasuha! ¡Yajula!
2: Yakuza Yun Yasuha.
1: ¡Yuhu!
2: Y soy Ricardo Sandoval.
1: Buena.
2: Paula Puzio. Chao, chao.